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1: A esta hora, 7 de la noche con 13 minutos, les contamos qué noticia en el departamento de Boyacá a esta hora a través de Cómo Atardeció Boyacá de Tropicana 88.6, Tropicana, la de aquí, su merced. Les voy a contar que, hablando de noticias de aquí del departamento de Boyacá, los artesanos esmeralderos buscan nuevos mercados en la ciudad de Tunja. Pues artesanos vinculados a la cadena productiva de las esmeraldas participaron en una muestra comercial en Tunja, promovida por la Federación de Esmeraldas de Colombia, FEDESmeraldas. El espacio, inspirado en un socavón minero, pues buscó acercar a los productores a potenciales compradores y generar oportunidades de comercialización para las comunidades del occidente del departamento de Boyacá. El presidente de dicha organización explicó que en la actividad participaron representantes de 3 municipios y que varios de ellos consiguieron vender algunos de sus productos. Sin embargo, señaló que el propósito de esta iniciativa no se limita a las ventas inmediatas, sino que también pues busca posicionar la marca de las esmeraldas colombianas y ampliar las alternativas económicas para las poblaciones de la región. Pues el dirigente destacó la participación de la ciudadanía tunjana y señaló que en estos escenarios pues se permite establecer contactos comerciales y dar mayor visibilidad al trabajo de los artesanos. La estrategia apunta a que los productores puedan llegar a nuevos compradores y puedan fortalecer la presencia de sus artículos en otros mercados. Pues la organización informó que la participación no tuvo costo para los artesanos y anunció que continuará promoviendo espacios para fortalecer sus capacidades comerciales. La federación también busca que estas iniciativas contribuyan a dinamizar la economía de las comunidades esmeralderas del departamento de Boyacá mediante nuevas oportunidades de venta y promoción en cada uno de sus productos. Información a esta hora en el Cómo Atardeció Boyacá de Tropicana. Tropicana, la de aquí, a través del dial 88.6. Acá está Al Por Mayor, una buena canción que hace Venu junto con el gran Luister La Voz, a través del dial 88.6.

0: puede faltar un buen vallenatico a esta hora en el Cómo Atardeció de acá. Se llama Te Cancelé, lo hace Omar Geles junto con Daniel Geles. 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
2: Lo hace el gran maestro Elvis Crespo a las 7 de la noche con 40 minutos a través de Tropicana, la de Akim. Les contamos, este es el cómo atardeció Boyacán. Voy a compartir información del orden judicial, la cual se registró el día de hoy en diferentes municipios del departamento. Empecemos desde el municipio de Isa, porque la Policía Nacional capturó en flagrancia a un hombre señalado de presuntamente agredir físicamente a su compañera sentimental y a su hijastra, una menor de 10 años. De acuerdo con la información preliminar, el hecho habría ocurrido al parecer por un episodio de celos. El capturado fue dejado a disposición de la Fiscalía General de las Naciones para el desarrollo del proceso judicial correspondiente. Por otra parte, nos trasladamos hacia el municipio de Sogamoso, porque en la vereda Vanegas del municipio de Sogamoso, integrantes de la seccional de Carabineros y Protección Ambiental rescataron un ejemplar de fauna silvestre conocido como Vireo ojirrojo, entregado voluntariamente por una ciudadana que manifestó que el ave había llegado hacia su residencia. Pues el ejemplar fue puesto a disposición de Corpo Boyacá para su valoración, rehabilitación y posible liberación conforme a los procedimientos establecidos para la protección de la fauna silvestre. Por otra parte, les contamos también en el municipio de Guateque, la seccional de Carabineros y Protección Ambiental rescataron un ejemplar de fauna silvestre luego de que un ciudadano realizara su entrega de manera voluntaria al manifestar que el ave estaba en el patio de su vivienda. En este caso fue un búho, el cual fue puesto a disposición de la Corporación Autónoma Regional de Chibor, Corpo Chibor, entidad encargada de realizar la valoración médico-veterinaria y determinar las acciones necesarias para su recuperación y liberación. Información también desde Sogamoso, porque en el barrio La Isla, uniformados de la Policía Nacional capturaron en flagrancia a un hombre por el presunto delito de fabricación, tráfico, porte o tenencia de armas de fuego. El capturado fue dejado a disposición de la Fiscalía 23 Seccional Uri de Sogamoso, donde deberá responder por los hechos que se le atribuyen. Información a esta hora en el cómo atardeció Boyacá de Tropicana a través del dial 88.6. Acá está un buen merenguito. Lo hace el gran maestro Elvis Crespo. Tu sonrisa a través de Tropicana. 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

0: hubiera sido antes una buena salsita del gran maestro José Ricardo a esta hora. 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
0: 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Oyentes de Tropicana, la de Akim. Yo lo voy dejando con esta buena canción que hace el gran Manuel Turizo, por un pendejo no se llora. Ay, Dios mío, ¿les ha pasado? Soy Tomás Bautista. Cuídense mucho, Dios les bendiga. Feliz y bendecida noche para todos ustedes. Dios mediante, mañana nos escuchamos desde muy temprano en el Cómo Amaneció Boyacá. Un abrazo gigante. Una vez más, Dios les bendiga y tengan ustedes una feliz y una excelente noche. Chao, chao, cuídense mucho. Quedan en la buena programación de Tropicana. Tropicana, la de aquí.

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0: restan 5 minutos para las 6 de la mañana, queridos oyentes. Muy buenos días en esta maravillosa y hermosa mañana de jueves, hoy 15 de octubre de 2026. Soy Duván Bautista y les doy la bienvenida junto con toda la mesa de trabajo a este espacio 5 minuticos antes de iniciar labores para darle gracias a Dios. Para darle gracias por sus bendiciones. Para darle gracias por su amor incondicional. Pero más allá de... Para darle gracias porque a pesar de los obstáculos, del camino difícil y de escalones tan altos que a veces no alcanzamos a sobrepasar, nunca, nunca nos ha dejado solos.
1: A tu lado en este mismo instante.
0: Presentémonos ante Él con amor, con fe, con confianza. En el nombre del Padre, del Hijo y del Espíritu Santo. Amén. Amado Dios de infinita bondad, es un nuevo amanecer. El rocío riega los campos en flor y las aves con su trinar nos avisan que un nuevo día ha llegado. Hoy, con muchísima alegría, me acerco hasta ti para darte gracias por el sol que brilla, el aire que respiro y todas las bendiciones que he recibido hasta este momento. Gracias también, Señor, porque en cada día que pasa puedo sentir tu maravillosa presencia en mi vida. Gracias, Señor, por tu amor. Gracias por tu bondad, por darme un hogar, una hermosa familia y por dirigir cada uno de nuestros pasos por el camino correcto. Amado Dios, en esta hermosa mañana de jueves, por favor, protégenos y líbranos siempre de todo mal. Empieza un nuevo día y es momento de salir al mundo con esperanza e ilusión para poder cumplir con cada una de nuestras obligaciones, avanzar en el camino de nuestros sueños. Y por eso, Señor, te pido que estés presente en cada momento que tengamos que sortear, porque solo tú eres la vida y la misma verdad. Padre Celestial, rodéanos con tu amor. Llénanos, Señor, de tu fuerza. Regálanos un poco de tu sabiduría para poder superar las dificultades. Por favor, Señor, sé nuestro médico. Danos salud. Sé nuestro guía y llévanos por caminos de bienestar y de prosperidad. También te pido, Señor, que seas nuestro valle de tranquilidad y consuélanos en la tristeza. En este jueves, Señor, solo quiero hacer tu voluntad y ser un noble instrumento de tu obra. Revísteme de tu bondad, Señor, y llévame por el camino del servicio, del bien y del amor. Amado Dios, en esta hermosa mañana de jueves, cierro mis ojos, despejo mi mente, despejo mi corazón de todo aquello que me acecha, de todo aquello que me impacienta.

0: de aquella dificultad que me quita la tranquilidad.
1: Tan cierto como
0: y te doy gracias, Señor, por escuchar mi oración. Tú eres mi refugio, mi consuelo, mi guía, pero también, Señor, eres mi fortaleza. Solo tú me das la paz que mi vida necesita. Y solo tú me darás ese día maravilloso que necesito en mi vida. Un día lleno de bendiciones, lleno de prosperidad.
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0: Porque, Señor, si tú estás conmigo, todo, todo saldrá bien. Me entrego a ti, Señor, en esta hermosa mañana, en esta nueva jornada. Entrego todas mis actividades, mis preocupaciones y mis necesidades. Y espero que seas tú quien nos cuide, nos guíe, nos ilumine y nos llene de bendiciones. Hoy, mañana y siempre. En el nombre del Padre, del Hijo y del Espíritu Santo. Amén. Amén.
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0: y amén.
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0: Queridos oyentes, es momento de confiar en Dios. Dios nos ama. Y qué lindo cuando tenemos un espacio para hablar de las maravillas y para agradecerle a Él cada bendición que nos regala día a día. Él siempre está de nuestro lado. Y por eso podemos avanzar por la vida con certeza de que nuestros anhelos y nuestras ilusiones sean realidad. Hoy deseamos que sea Dios quien ilumine cada uno de esos proyectos. Que hoy encuentres una razón para sonreír incluso antes de que llegue aquello que estás esperando. Queridos oyentes, un abrazo para todos ustedes. Feliz y bendecida mañana. Acá inicia el Cómo Amaneció Boyacá en Tropicana 88.6 y 1090 AM. Soy Dubón Bautista y junto a la mesa de trabajo les decimos buenos días. Que hoy sea un maravilloso jueves, lleno de bendiciones, lleno de amor y lleno de felicidad. Bienvenidos, bienvenidas. Feliz y excelente jornada de hoy jueves. 15 de octubre de 2026. Abrazo para todos ustedes.
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0: Desde muy tempranito, su merced, yo escucho Tropicana, la de aquí a esta hora de la mañana, 6:13. Les saludamos y les decimos buenos días, queridos oyentes, en esta hermosa mañana de jueves. Hoy, prácticamente dividiendo el décimo mes del año. Un abrazo enorme para todos ustedes. Dios les bendiga. Que sea una mañana maravillosa. Que sea una jornada laboral muy productiva. Que tengamos esa satisfacción en horas de la noche de regresar con ese fresquito del deber cumplido, de saber que hicimos nuestras cosas bien, de saber de que dimos nuestro 100% en nuestro trabajo, en nuestro emprendimiento. De saber que podemos regresar con bien. Por eso siempre salimos de nuestros hogares alegres, agradecidos y con la bendición de Papito Dios y la Mamita María para que nos acompañen, nos cuiden y nos regresen con bien. Oyentes de Tropicana, buenos días. En todo el departamento de Boyacá les saludamos a través del dial 88.6, a través del dial 1090M. Acá inicia el Cómo Amaneció Boyacá de Tropicana. 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
0: Sí, señores, esa es Tropicana, la de aquí. En esta maravillosa mañana, en el día número 288 del año. Ay, ayer les quité un día. Un día, como varios. Hoy es el día número 288 del año. Un día perfecto para sonreír, porque es totalmente gratis. A tan solo 16 días de terminar este décimo mes del año. Les contamos que... Ay, vea, esto sí está dentro de las efemérides. Hay bastantes efemérides el día de hoy. Y no solamente a nivel nacional, también a nivel mundial. Vea, yo creo que muchos conocemos a este artista por esta canción. Ya atrás. Bueno, pues les cuento que hoy 15 de octubre está cumpliendo 32 añitos este cantante y compositor colombiano de la música pop del género urbano. Mire, he tenido diferentes... Esta me encanta porque es una versión que le hace un homenaje también a lo que es La Chica Ideal.
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0: Oye, ¿qué canción le encanta de Sebastián Yatra para programarla en horas de la mañana? Dígalo.
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0: amar. Lo hace Sebastián Yatra. Hoy, en este 15 de octubre, el hombre está cumpliendo 32 añitos. Este cantante y compositor colombiano. Que está pagando velitas el día de hoy. Pero espérenme que yo voy a cambiar de género así muy rápido. O sea, muy drástico. Y voy a saludarles. Y obviamente todo acá es en la marcha. Acá nada está programado, nada está preparado. Vamos mirando en la marcha que se celebra el día de hoy. Porque hoy, 15 de octubre, es el Día Internacional de las Mujeres Rurales. Por eso, junto con la mesa de trabajo de Tropicana, queremos enviarle un mensaje muy especial. Y quiere saludar, antes de a mi mamita, una mujer rural, una mujer camelladora, una mujer echada pa'lante, una mujer que a pesar de los obstáculos y las adversidades de la vida, siempre está al pie del cañón, como le decimos. Mamita, buenos días. Te amo muchísimo, te quiero, mamita. Y gracias por enfocar y enseñarme esos bonitos valores y darle ese sentido de la vida, no solamente a cada uno de nuestros proyectos y situaciones, sino también amar el campo. ¿Cuántas mujeres el día de hoy se sienten orgullosas de ser campesinas? De ser mujeres rurales, hermosas, de ser mujeres rurales perrencudas, como le llamamos nosotros. De ser mujeres rurales echadas pa'lante. Hoy queremos saludarlas a través del dial 88.6, a través del dial 1090 AM. A todas esas hermosas mujeres rurales, mujeres valientes, trabajadoras, llenas de amor, que con sus manos siembran esperanza, cultivan sueños, alimentan a muchas familias. Mujeres que desde el campo nos enseñan el valor del esfuerzo, la fortaleza, la dedicación con la cual también madrugan día a día a sacar a sus hogares que con sabiduría pues siempre llevan adelante, mantienen vivas no solamente esas ilusiones, sino también mantienen vivas nuestras raíces y nuestras tradiciones. Por eso creo que esta canción encaja como anillo al dedo en esta hermosa mañana de jueves. Gracias, mujer rural, por ser el corazón de nuestra tierra, por tu lucha silenciosa y por demostrar que en tus manos florece el futuro. Mujeres rurales, hoy les enviamos un abrazo enorme en las diferentes veredas, en los diferentes sectores de todo el departamento de Boyacá. Si conoces una mujer rural, envíale un abrazo y dile gracias el día de hoy, porque ella también merece respeto, ella también merece oportunidades, ella también merece el reconocimiento, ella también merece una vida llena de dignidad. Nunca, nunca, oyentes de Tropicana, olvidemos que detrás de cada cosecha también hay una mujer que merece ser celebrada. Por eso vamos a homenajearlas y vamos a saludarlas en esta hermosa mañana. Mujeres rurales divinas, por favor, de mi parte y de parte de todo el equipo de Tropicana, reciban un abrazo enorme, un abrazo de esos calurosos. Quien ha tenido la oportunidad y he tenido la oportunidad de distinguirle, de decirle hola, ¿cómo estás? Soy Duan. Ay, mucho gusto. Siempre me he caracterizado por dar un hermoso abrazo. Y es un abrazo de corazón. Entonces, para todas nuestras mujeres rurales que en este momento nos están escuchando, reciban un abrazo enorme. Y hoy les decimos gracias, mujeres rurales, porque gracias a ustedes muchas familias han salido adelante, muchos hogares han salido adelante, muchos hijos, muchas hijas han logrado triunfar en la vida. Son las 6 de la mañana con 20 minutos, mujeres rurales. Buenos días, ya les traigo más efemérides porque esto merece, esto, y esto amerita un aplauso, esto amerita un bravo. Voy a habilitar ya mismo la línea de aquí. El 323-249-5074. Por favor, dejen su mensaje. Ya vengo a escucharles, a saludarles. Pero escuchemos esta buena canción que hace el gran maestro heredero. 6 con 21. Esta es Tropicana, la de aquí.

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2: Que en esta última etapa del 2026, la de aquí te dice, estrena carro. ¿Cómo lo puedes hacer con Chevy Plan? Exactamente a las 6 de la mañana, 23 minutos. Ya viene la noticia, 6:23.
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0: Dime si son latinos a las 6:31 de la mañana. Buenos días.
1: ¿Quién está por ahí hasta ahora despertando?
0: Buenos días, estrellitas. Buenos días. 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

0: ¿Cuántos han dedicado esta canción? ¿Cuántos han dedicado esta canción? ¿Qué hace Yerau?
1: ¿Dónde Yerau?
0: Sí, de Yerau.
1: ¿Sabe dónde Yerau?
0: ¿Dónde Yerau?
1: Es de aquí.
0: Es de aquí.
1: Yerau es Tropicana.
0: Es de aquí. Tropicana de aquí, bro.
1: Artista de Tropicana. Artista de Tropicana, amigos, bacanos, bacanísimos. Quiero decirles que ya estamos ahí maquillando lo que será la caravana de... Sí, ¿no? Todavía los niños... Sí, ¿por qué no?
0: Del 31.
1: Es la alegría del 31. Del 31, claro. Prepárese Tunja, prepárese Paipa, prepárese Sogamoso, prepárese... a ver, ¿qué otro que teníamos ahí en la ruta?
0: Duitama, obviamente.
1: Nopsa.
0: Ah,
1: Nopsa. Sí, tenemos a Nopsa.
0: Sogamoso...
1: Ahí.
0: Vamos a pasar por Tibasosa, por la principal.
1: Sí.
0: Sí.
1: Sí. Sí, lo que pasa es que tocaría hacer una pequeña curvita ahí. Tal vez, pero bueno. Vamos a ver si la podemos agregar ahí.
0: 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Una buena noticia en Tropicana, la de aquí. Oye, y es que te cuento, George, que Boyacá tuvo una gran representación en la versión número 20 de los Juegos Nacionales FEDEDIF. En el desarrollo de los Juegos de la Federación de Deportes con Discapacidad Visual de Colombia, realizados del 6 al 12 de octubre en Armenia, la delegación boyacense cumplió con una notable actuación, pues la delegación boyacense de bolos visuales tuvo una destacada actuación en la vigésima edición de los Juegos Nacionales de FEDEDIF, realizados del 6 al 12 de octubre en Armenia, Quindío, donde conquistó, oye, me voy al dato, mire, esto es una buena noticia, 12 medallas para el departamento de Boyacá. Entre ellas fueron 7 de oro.
1: Hay que aplaudirlo.
0: Sí, claro, 2 de plata y 3 de bronce. Y durante este evento clasificatorio hacia la séptima edición de los Juegos Paranacionales Córdoba Sucre 2027. Pues espectacular los representantes del departamento que compitieron en las categorías B1 y B2 en las ramas masculina y femenina, demostrando su talento, la disciplina y la preparación en diferentes modalidades de esta disciplina deportiva. Entonces fueron 12 medallas para el departamento de Boyacá, en donde la delegación boyacense de bolos visuales tuvo una destacada actuación en los Juegos Nacionales FEDEDIF. Una buena noticia con Centria.
1: A las 6 de la mañana, 40 minutos con Tropicana, la de aquí. Atención, luego de escuchar esta noticia positiva con Centria, una canción, y luego les vamos a contar a ustedes en qué se va a gastar usted la prima de fin de año. ¿En qué se la va a gastar?
0: Estábamos debatiendo el día de ayer y muchos oyentes estaban diciendo que les hacía falta pagar la última cuota del carro. Que iban a remodelar su casa.
1: ¿Listo?
0: Que iban a destinar la prima de fin de año para viajar. Muchos destinan la prima de fin de año para los regalos, porque la familia de pronto es numerosa y pues no cuenta con
1: ¿cuántas
0: eso.
1: ¿Cuántas primas tiene, por ejemplo, usted?
0: No,
1: ¿cuántas
0: yo primas tengo tiene? Como 40 primas.
1: No, las primas que recibe de trabajo.
0: Ah, primas de trabajo. Pues legalmente son dos, la del mes de junio.
1: Estamos hablando de una cosa y usted dale con otra, ¿no? Sí, no las primas de que más se arriman, sino las de esto. Se lo vamos a contar aquí en unos minutos, 6 de la mañana, 41 minutos en este jueves con Tropicana, la de aquí. Vamos a estar en las calles más adelante contigo con buena información y recomendación para todos nuestros oyentes. Ya venimos Tropicana, porque les tengo noticia de las primas.
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1: Y esa perra. ¡Ah!

0: Y así suena prácticamente la Navidad, porque nos está respirando en la nuca a las 7 de la mañana con 7 minutos.
1: ¿Por qué a esa canción no le pusieron la peludita más bien?
0: ¿La peludita?
1: Porque es que la perra, pues, no, eso suena muy, muy peludita.
0: 7 de la mañana con 7 minutos, su merced, siéntase en Pax. A esta hora de la mañana, 7 con 7, en Tropicana, Tropicana, la de aquí.
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Ahí está, a las 7 de la mañana con 14 minutos. 7 con 14 en Tropicana, la de aquí.

0: Al frente al mar lo hace el Gran Bale a esta hora de la mañana, 7:21. 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
0: Acá llega una buena canción a esta hora de la mañana que hace el Gran André Franco. Vea, esta es la boquitrompona y ahora sí, sóbelo, sóbelo, sóbelo.

0: Diría una pensionadita para mí.
1: Ay, Dios mío. Ay,
2: que me van a gastar la pensión, hombre.
0: Ah, hoy que venga hablando del tema de pensión, hablando del tema de plata, a las 7:24, George.
2: Pues más que se gaste la pensión, podría gastarse la prima ahí. Déjemelo de fondo, por favor. Déjemelo de fondo. Porque es que a la gente de aquí le gusta mucho la música del agropecuario a esta hora de la mañana. Eso.
0: Ahí se la dejo de fondo, vea.
2: Eso, 7 de la mañana, 25 minutos, para que quede moquitrompona. La llegada del mes de diciembre es un tema de felicidad para muchas personas por las fiestas navideñas, Duan.
0: Sí.
2: Y todos nos preparamos para comprar aquí, para escuchar la música de aquí.
0: Para recibir la prima
2: y todo
0: aquí.
2: Todo el mundo, bueno, y para recibir la prima aquí en el bolsillo.
0: En
2: el bolsillo.
0: Ah, es la prima que venía de los United
2: States. Las temporadas de vacaciones, porque en los estudiantes y otras cosas, bueno, en fin. Además del ambiente festivo y de la unión, millones de trabajadores reciben una buena noticia que tiene que ver con el pago de la prima de servicios.
0: Claro.
2: Oiga, escuche esto, se lo cuenta Tropicana, la de aquí. Y junto a la consignación del salario mensual, esta prestación social beneficia a muchos empleados del sector público y privado.
0: Claro.
2: Esta bonificación aplica para aquellos que tienen un contrato formal que menciona el documento que firmaron bajo la modalidad de término fijo o término indefinido por otra labor, entre otros. El dinero extra le va a permitir a muchos destinar estos recursos en pago de deudas, inversiones, por ejemplo, de CDT, compras navideñas, entre otras opciones. Esta consignación lleva para muchos como una ayuda valiosa dentro de su economía personal para gestionar sus gastos o crear un fondo de emergencias. A mí me parece eso
0: espectacular,
2: muy bueno.
0: Claro.
2: Pero,
0: claro.
2: Pero ¿cuánto le llega de prima en diciembre del 2026? ¿Ya la está mirando ahí?
0: Sí, señor, claro.
2: Eso es lo que vamos a invitar a nuestros oyentes para que ingresen a www.tropicanafm.com. Tomen un cafecito porque les va a alegrar el día y sobre todo este fin de año, y no queden boquitrompones, pues, dice por ahí.
0: Para que no queden boquitrompones. Pues el valor de la prima que recibe cada trabajador, George, corresponde a un mes de salario por cada año correspondiente al tiempo que llevan vinculados. Su consignación se divide en dos pagos, el cual, pues, el primero se efectuó a más tardar el 30 de junio del presente año, el primer pago, ¿no? Y el segundo, la fecha límite es al próximo 20 de diciembre. Es decir que usted el 20, ya a más tardar, fecha límite, usted ya está recibiendo su otra prima extra legal. Sí. Y ahora, para calcular el monto de esta prestación hay que tomar el salario base y sumar el auxilio de transporte, multiplicar ese resultado por los días que lleva de trabajo y al final, pues usted divide el número entre 360, y es la cifra que se resuelve tras este cálculo correspondiente al dinero que usted puede recibir en la prima de fin de año. Ahí
2: entonces,
0: les
2: hagamos aquí para los oyentes, entendámonos un poquitico.
0: Hola, aquí está la
2: el salario como la
0: ecuación.
2: La ecuación o la aleatoria, como sí. Dicen por ahí, la liquidación aleatoria.
0: Claro.
2: Para ilustrar esta operación, a ver, vamos a tomar, por ejemplo, bájale un poquito ahí al señor agropecuario para que la gente le escuche y dice, ¿cómo? Tropicana, la de aquí nos está contando a ver cómo es el tema de la otra primita que va a llegar. El salario mínimo en el que está en el 2026 está en 1,750,905 pesos.
0: Sí.
2: Cuyo auxilio de transporte quedó en 2 millones.
0: 249 mil.
2: Entonces sumó otro cero ahí. 249,095, ¿no?
0: Sí.
2: Entonces sume esa vaina.
0: Eso
2: en
0: da.
2: En este caso, el valor de la prima que le deberían pagar a un trabajador con este sueldo, ¿cómo quedaría y cómo quedaría según nuestras cuentas ahí?
0: Bueno. Exactamente, los valores que tú estás dando corresponden a 2 millones de pesos.
2: Sí.
0: Ahora 2 millones por 180 son 360 millones de pesos. Y eso tú lo divides entre 160 y te da 1 millón de pesos.
2: Sí.
0: O sea, sería la prima como tal que estaría recibiendo un trabajador.
2: O sea, quiere decir que usted el 20 de diciembre
0: recibe un millón adicional.
2: Recibe un millón adicional. Recibe la suma de 3 millones de pesos, diría por allá desde el coro celestial Pacheco.
0: Exacto, sí, lo del sueldo.
2: Más esa prima.
0: Más la prima extra legal.
2: Extra
0: señor.
2: Legal, no. Es la prima de la que estamos hablando.
0: Es la prima de
2: la
0: sangre.
2: Prima de sembrina. La prima no, de sangre, hombre. La prima que ha, pues.
0: Sí,
2: dicho,
0: corresponde. Corresponde, pues, obviamente, a lo que sería todo lo de prestaciones de ley. y todo lo correspondiente.
2: Pero es que esta es la prima de ayudita. Se llama prima de servicios, más no prima de antigüedad ni la prima legal. O sea, estaría usted recibiendo dos primas.
0: Dos primas. Ah, bueno, si recibe la extra legal, sí, si recibe la de servicios.
2: Claro.
0: Sí, es como decir la prima que recibe allí de Bogotá.
2: Hay que mirar si ya, no, si le consignaron la de julio. Porque esto era para el 2026.
0: Sí, es para
2: el 2026. En la prima de julio, la prima de mitad de año, ¿sí? Usted tendría que haber recibido un milloncito de pesos más.
0: Más.
2: Aquí ninguna parte dice que 500 en junio o en julio o 500 en diciembre para cumplir un millón. No. Recibe dos, que sirven como la prima de ayuda. Así se llama. Entonces, si ustedes tienen duda, o levanten la mano ahí nuestro WhatsApp de Tropicana, la de aquí. Porque resulta que ahí está toda la información, está la liquidación para que ustedes puedan preguntar y la operación y preguntar a ver si esta prima que dice que arrancaba este año, pues le sirve para pagar sus deudas, la inversión del CDT y las compras navideñas, entre otras opciones, que para eso es la prima. Ya dije, ¿cómo se llama la prima? La prima de servicios. De servicios.
0: Sí, la prima de servicios.
2: Que es la que se le suma ahí.
0: La entonces, prima que miren, trabaja en servicios ahí en Bogotá.
2: Levantan la mano y nosotros más bien les vamos a compartir a todos ustedes el link donde está en Tropicana Colombia, en www.tropicanafm.com. Está esta noticia que le puede interesar y le sirve para el bolsillo. A ver si la boquitrompona alguna vez que otra va a gastar algo mi hermano con Tropicana.
0: Vea, pero ¿sabes qué, George?
2: A ver.
0: Ya después de escuchar a la boquitrompona del gran Andrés Franco, así como musiquita de fin de año, porque es que...
2: ¿Qué pasó? ¿A qué le huele?
0: Me está respirando en la nuca la Navidad.
2: ¡Ah!
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1: parece un queso, oiga.
0: Como siete, un poquito arrugado.
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0: Bueno, amigos oyentes de Tropicana 1090M 88.6, Tropicana, la de aquí, te informa porque en las últimas horas todo mundo está hablando del tema de la salud mental.
1: Sí.
0: Y cuando se tienen problemas, se tiene que buscar una persona que te ayude, que te oriente, y hay muchas líneas y muchas formas de llegar a buscar ayudas antes de tener que tomar decisiones muy tristes. Y claro, hay que tener muy en cuenta algunas indicaciones, y es que les voy a hablar a esta hora para que todos tengamos presente, y es que hay una promoción del Código Dorado como una estrategia para fortalecer la atención de la crisis de la salud mental y ampliar su implementación en los 123 municipios del departamento de Boyacá. En este propósito, la gestora social, la doctora Daniela Cid Fierro, y el señor gobernador acompañaron a la Secretaría de Salud, Gloria Janet Manrique Abril, en una jornada de socialización orientada a impulsar la articulación institucional y el compromiso de los territorios con el cuidado de la vida y de los boyacenses. El encuentro se realizó del marco del Festival de la Cultura Campesina y en el marco del Día Mundial de la Salud Mental. Entonces, escuchamos de primera mano a la doctora Daniela Cid, de la gestora social del departamento, sí. Cómo se llevó a cabo esta jornada, qué dijo también el señor gobernador, pero Abel Martínez, que es un médico investigador sobre esta jornada, para que todos pongamos atención, porque es algo que debemos implementar, sobre todo cuando tenemos unos signos y unas alertas en nuestra familia, en nuestros vecinos, en nuestro grupo de trabajo, y simplemente no, como dicen, literalmente echarle leña al fuego, sino más bien ayudar a las personas. Doctora Daniela Cid.
2: Detrás de un hola, ¿cómo estás? Estoy bien. Puede haber alguien que necesita ser escuchado. Por eso tenemos que aprender a ir más allá de lo que es evidente, a preguntar siempre cómo se siente el otro y a comprender que no siempre es fácil expresar eso que estamos viviendo.
1: Ahí están las declaraciones de la doctora Daniela Cid Fierro.
0: Pero ella, al inicio de esta intervención, ella dice que aprender a escuchar.
1: Aprender a escuchar.
0: Aprender, señor, también a qué respuesta le va a dar, y eso es la ruta dorada. Señor gobernador.
3: Los problemas de la salud mental después de la pandemia han aumentado considerablemente. Se han visibilizado más, y por eso lo que estamos haciendo es poder hacer el video de la mayor inversión en la historia de salud mental, sí, en Boyacá. Mismo creo que todos los ciudadanos deberían dedicarle tiempo a la salud mental, sí, y entender, total, que este no es un tema de unos loquitos por allá que toca esconder, sino de toda una sociedad que por mil cosas, las pantallas han generado muchos problemas de salud, sí, mental.
1: Oiga, eso sí es cierto lo que dice el señor gobernador, y eso, el problema de las pantallas.
0: Y es un problema de todos. Eso es una parte de lo que tuvimos nosotros allí para darle manera de noticia de la ruta. No es un problema de individuos, sino que alguien que anda con problemas, todos no podemos estar mal. Y es que algo está funcionando bien. Abel Martínez, a esta hora aquí en Tropicana, que es el investigador, pues que ha hecho como este impulso también, junto con el gobierno departamental, al Código Dorado, donde pues la gobernación busca avanzar hacia la respuesta articulada en los 123 municipios. El señor Abel Martínez, pues, que nos da la declaración a esta hora en Tropicana de qué es lo que sucede con esta ruta dorada.
4: Entonces, si todos estamos locos, como dijo la loca, lo que hay que hacer es tratarnos mejor, ser más amables, ser más éticos, más estéticos, que el arte de todo haga parte. Dejemos de jodernos la vida. Y a veces la verdad es que no tenemos en cuenta al otro, y la salud mental es un problema de todos, no es un problema de un individuo. Si alguien anda con problemas, es que todos estamos mal, es que algo no anda funcionando bien. Es la sociedad la que tenemos que cuestionar para hacer unas formas más inteligentes. Es mejor dedicarse a ayudar a los demás que a joder al prójimo.
0: Uy. Ha dicho algo, sí, no, la palabra es así. Y es una palabra castiza, pues obviamente...
1: ¿Será que podemos repetir la última parte?
0: Finalmente pongámosle atención a tres palabras que son claves ahí.
1: Dentro.
0: Y poniéndole como seriedad a la cuestión. Es algo muy importante. Dejemos de molestar a los demás. Dejemos, sí, de inventar cosas a los demás. trabajemos todos en conjunto, echemos para adelante, demos buenos consejos, seamos buenas personas, seamos un poquitico éticos en lo que hacemos. ¿Por qué no nos ponemos en modo ayuda, no destrucción? Y eso es lo que en la salud mental es algo muy importante. Si todos somos positivos, pues todos vamos a echar este barco para adelante y sobre todo en este fin de año. Después de una época de reflexión, mire que la espiritualidad nos ya ha llevado a buscar cosas bonitas. Nos hemos dado cuenta que esta espiritualidad que tenemos en el departamento de Boyacá nos ha protegido de muchas tragedias en el mundo, de los diluvios, tsunamis, bueno, los mismos terremotos, los mismos sismos. Esa espiritualidad que nos ayude a tener un buen camino, de que no debemos ponerle la tranca al vecino, de no ponerle la trampa al mal, de no dejar de ser egoístas. Cosas como esas son ejercicios bonitos para que tengamos un entorno sano, de buena convivencia en el conjunto residencial donde vivimos, en el trabajo. Y eso forma parte de esas palabras claves de las cuales habla el investigador, y sobre todo para mejorar nuestra salud mental. Le hemos dado en este momentico esto que es tan importante, hablando de la salud mental y de la ruta dorada que se presentó allí en el marco de este festival con este impulso del Código Dorado, porque busca avanzar hacia una respuesta articulada en los 123 municipios y fortalecer la prevención y facilitar el acceso oportuno a la atención en salud mental con la protección de la vida y el bienestar de todas las comunidades.
1: Bueno, entre otras noticias, George, hablando un poquito del tema de seguridad y a la vez del tema deportivo, pues Chico Fútbol Club pide a las autoridades de Tunja que le permitan jugar con público ante el cuadro verdolaga. Pues se reunió la Comisión Local de Seguridad, Comodidad y Convivencia en el Fútbol de Tunja, donde se analizaron los hechos ocurridos el pasado 11 de octubre en el Estadio La Independencia, donde se presentaron desmanes y daños en la silletería, lo que llevó a que se tomara la decisión de que se juegue a puerta cerrada el partido programado para este sábado 17 de octubre entre Chico Fútbol Club y Atlético Nacional. Pues el equipo ajerezado se pronunció y criticó la decisión que afecta a las arcas del plantel, y en un comunicado advierte que mediante una comunicación fechada el 8 de octubre y recibida por el club apenas el 14, pues se acusa a el equipo de incumplir con la normativa por vender anticipadamente la boletería para el encuentro frente a Atlético Nacional y exige suspender de inmediato su comercialización. Y más adelante recuerda que el club comenzó la comercialización durante la primera semana del mes de octubre, exclusivamente a través de una plataforma sin venta física en taquillas. Pues la capacidad o las capacidades anunciadas para la gradería occidental y oriental son inferiores a las establecidas en el protocolo, mientras que la tribuna norte pues permanecerá excluida de la venta general para la coordinación correspondiente con la afición visitante. Pues advierte el equipo que ya han sido varias las decisiones que se han tomado afectando directamente al plantel, y de una u otra manera pues hacen la petición a la Comisión Local del Fútbol en la ciudad de Tunja. Y dentro de la petición se expresa lo siguiente, abro comillas: Boyacá Chico solicita a la comisión retirar el requerimiento de suspensión de boletería y garantizar una coordinación oportuna que permita disputar el encuentro de este sábado 17 de octubre a las 3 de la tarde en el Estadio La Independencia con público y bajo las condiciones de seguridad establecidas en los protocolos. Esto es una parte pues de lo que se ha conocido del requerimiento o la petición que hace la Comisión Local de Fútbol en la ciudad de Tunja frente al encuentro al cuadro verdolaga para este sábado 17 de octubre a las 3 de la tarde en la ciudad de Tunja. Información a esta hora, a las 7 de la mañana con 51 minutos en el Cómo Amaneció Boyacá.
0: Antes de irnos a la pausa, le vamos a contar a nuestros oyentes en Tropicana, la de aquí, 1090M 88.6, estos acontecimientos de última hora. En Isa, la Policía Nacional capturó en flagrancia a un hombre señalado de presuntamente agredir físicamente a su compañera sentimental y a su hijastra, una menor de 10 años. De acuerdo con la información preliminar, el hecho habría ocurrido a parecer por un episodio de celos. El capturado fue dejado a disposición de la fiscalía. De otro lado, en la vereda Vanegas del municipio de Sogamoso, integrantes de la seccional de Carabineros y Protección Ambiental rescataron un ejemplar de fauna silvestre conocido como vireo ojirrojo, entregado voluntariamente por una ciudadana que manifestó que el ave había llegado a su residencia en el municipio de Guateque. También ocurrió algo con la fauna silvestre luego que un ciudadano realizara su entrega voluntaria al manifestar que había encontrado un ave en el patio de la vivienda, un búho que fue puesto a disposición de la Corporación Autónoma Regional de Chibor. En el barrio La Isla de Sogamoso capturaron en flagrancia a un hombre por el presunto delito de fabricación, tráfico, porte y tenencia de armas de fuego. Capturado fue dejado a disposición de la Fiscalía 23 URI del municipio de Sogamoso. En Miraflores y Zetaquira, uniformados en activaciones de registro y control, detuvieron a un hombre en el lugar, notando la presencia, huye del lugar el tipo, dejando abandonados una motocicleta y un bolso. Y al verificar el contenido del bolso, los uniformados hallaron un arma de fuego de fabricación artesanal tipo escopeta calibre 22, junto con cartuchos. Asimismo fue incautada una motocicleta por estar vinculada a los hechos. Estos elementos fueron dispuestos y puestos a disposición de la Fiscalía General de la Nación para las actuaciones judiciales correspondientes. 7:53 a.m. Este bloque de noticias lo cerramos en Tropicana, la de aquí, en esta mañana de el jueves. Una pausa y ya regresamos.
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1: 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Verá cómo suena Tropicana, eso, así tal cual. La de aquí. Acá estamos, ahí está el señor Pipe Bueno con esta buena canción que se llama ¿Qué más? A través de Cómo Amaneció Boyacá en Tropicana.
3: Y esto es

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0: Señoras y señores, llegó la hora. Cuando escuchen ese pito, ya saben, el número soñado hay que apostarlo. Tropicana, la de aquí, desde Boyacá, invita a toda la gente en Colombia, en todo el sistema Tropicana, a que ustedes apuesten ese número tan soñado. ¿Con quién? ¿Con quién? ¿Les gustó ese sonido?
1: ¿Le repito el sonido?
0: A ver, hágale, hágale, que no viene carro. ¡Eso!
1: Ese es el sonido del toro de la suerte. 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
0: 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Por ejemplo, como Baloto,
1: sí.
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1: sí.
0: Lotería de Boyacá,
1: sí.
0: La Lotería de la Cruz Roja, okay. La Lotería de Cundinamarca y muchas más. 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

0: Esto lo hace Maisac junto con el Fercho y Maluma, mi amor. Te entiendo, mi vida. Y qué rico cuando en algunas situaciones de la vida tienes el sartén por el mango. 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

0: 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Nosotros se lo contamos en Tropicana, la de aquí. Recuerda, Tropicana es la de aquí. Pilas, porque a las 10 de la mañana les tengo una sorpresita espectacular a todos los que participaron con su voz para la producción de Tropicana. ¿Listo? A las 10 de la mañana les cuento. Bueno, ¿qué viene haciendo Veolia Aguas de Tunja en el Cómo Amaneció Boyacá? 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Otra de las noticias que quiero contarles es que sabías que Enamórate Viajando por Colombia. ¿Ustedes sabían que el puente San Rafael fue distribuido por una creciente del río Pamplonita? ¿Sí lo sabían ustedes? De pronto han tenido la oportunidad de conocer este emblemático momento, construido originalmente, pilas, por los indígenas italianos. Este histórico puente fue derribado por la fuerza del río y reconstruido en 1862 por el ingeniero Francisco de Paula Andrade. 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
0: 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También nos estaba saludando Veolia en el Día Oficial del Árbol, o el Día Mundial del Árbol, también conocido. Pero bueno, bravo para todos esos arbolitos, ¿eh? Me está respirando en la nuca. Me está respirando en la nuca. Oiga, sí, ese diciembre cada vez se acerca más, ¿no? ¿Lo coge diciembre platudo o pelado? La verdad, ¿lo coge diciembre platudo o pelado? En la nuca, en la nuca.

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0: ¿Cuántos se vacilaron esa canción? En Tropicana, la de aquí. ¿Qué andan haciendo? ¿Cómo avanza la mañana para ustedes? Hoy quiero preguntarles en el tema del día algo espectacular. Prepárense porque el tema del día hoy sobre las 10 de la mañana va a estar muy vacilador. Sí, va a estar muy vacilador el tema del día después de las 10 de la mañana. Además que tendremos una Gaby Voz en las calles. 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
0: Señores, 9 de la mañana, 21 en Tropicana, 921.
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0: ¡Ey, abuelo! Les habla Ryan Castro. Un saludito, pues, para mi gente de Tropicana, Boyacá. ¿Cómo sería, pues, para conseguirme una buena ruanita, muchachos? Bueno, me avisan. Y ya saben, el tío Ryan está con Tropicana, Boyacá. ¡Bum, bum, bum!
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2: ¡Tropicana, la de aquí, la de aquí, la de aquí! ¡Vamos a bailar guaracha!
1: ¡Vamos a bailar guaracha!
2: ¡Con Joselito! Bueno, levanten la manito los que hoy amanecieron con la fe intacta. Y los que hoy amanecieron en el nombre del Padre, del Hijo y del Espíritu Santo, con ese combo perfecto, el Padre, el Hijo y el Espíritu Santo. Les voy a dejar escuchar algo por acá, porque la verdad a mí me encantó esta vaina. Ayer les prometí una tarea y hoy les dije se la voy a cumplir. Escuchen esta vaina y ustedes me dicen qué tal suena esto. Dígalo, DJ Chiqui.
3: Uy, su merced, vaya, calla, todo el mundo escuchamos Tropicana, la de aquí.
4: No jodas.

0: gatita.
1: ¿Qué tal les pareció esa vaina tan bonito?
2: Mejor que el Fox.
1: Pilas, después de las 10 de la mañana les voy a dejar escuchar a los demás cómo quedaron. Si sale ahí su voz, se regala un bravo porque se va a hacer parte de la producción de Tropicana, la de aquí. Ay, qué hermoso, los niños también escuchando Tropicana. Y ellos dijeron, yo no me quiero quedar por fuera de la tarea. Yo no me quiero quedar por fuera de la tarea de participar con Tropicana, la de aquí, la de aquí. 9 de la mañana, 27 minutos. Ay, vamos a bailar.
2: Vamos.

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Esa es una difícil decisión. Para mí, en serio, es una muy difícil decisión. Yo sé que para muchos oyentes también. Elegir esa canción, Solcito, que hace Juan Duque al lado de Miguel.

0: Y que no puede faltar en un fin de semana escuchando a Solcito, de esas canciones que no se le dedican cualquiera. ¿Te vas por Solcito o te vas por Mi Refe? Uf, que es muy difícil, muy difícil, muy difícil.
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0: Muy difícil esta vaina.
1: Confírmame.
0: Ese 31 de octubre suena esa canción por todas las discotecas del mundo. Entonces, y que se vea en todos los estados.
1: No sé pa' qué seguir.
0: ¿Cuál elige usted en el Cómo Amaneció Boyacá de la emisora?

Bueno, eso sí. Le voy a preguntar al Gavis. Esa vaina es muy difícil. Ya le sale preguntando al Gavis. Es muy difícil elegir entre el solcito y mi refe TFL. Uf, muy difícil, muy difícil. Y es que también vengo a hablarles un poquito de el rey del reggaetón. ¿Ustedes saben quién es el rey del reggaetón? De Don Omar. Sí, el mismo que canta cada uno de esos palos que a ustedes les encanta. Ah, otro de esos palos de Don Omar que no pueden faltar un fin de semana. Esta vaina. Es que mi amor, yo vivo perdido en esos ojos.

0: Sí, señores, como les cuento, Don Omar se prepara para su gira de perreo. Don Omar llegará en el 2027 con su gira mundial y tendrá paradas en Bogotá, Cali y Medellín. Se viene con noches de grandes clásicos. ¿Qué clásico de Don Omar a usted le gusta, Gaby?
1: Pues mira, Chiqui, con los buenos días, aterrizando en la ciudad del Sol y del Acero. Hay muchas canciones de Don Omar. Por ejemplo, la de Ella y Yo.
0: Uy, ese es un
1: Dios. La de Pobre Diabla, excelente. Y lo que te estás hablando de la gran gira de Don Omar en Colombia el siguiente año. De hecho, va a estar en tres ciudades, ¿no?
0: Sí, ¿tú te imaginas la cantidad de artistas que tendrá invitados Don Omar? Ya claro. Que es el rey del reggaetón. Y nadie se le va a negar a Don Omar, nadie.
1: Por ejemplo, lo que estaba sonando ahí, BL, tú estabas haciendo la pregunta claro. Que si Solcito o mi refe, yo me quedaría con...
0: Es muy difícil, es algo muy difícil.
1: Con minuto y 20 y minuto y 20.
0: Y así completo minuto 2 minutos 40. Sí. Pero es una decisión muy difícil.
1: Sí, claro.
0: Es muy difícil. Es algo muy complicado. Elegir dentro de Solcito y mi refe, es algo muy difícil, muy difícil. O sea, son dos palos que nacieron para estar. Es la verdad, eso sí. Eso sí, como un supercon en nuestras vidas. Igualito.
1: Como diría Superco. Usted y yo, mi amor. Uy, mi cosita bella, preciosa.
0: Bueno, ya volvemos, Gaby. Vamos a ir con un palo de Don Omar. Vamos a ver cuáles eligen los oyentes. ¿Qué palo de Don Omar nos lanzamos? Este es otro de esos palos que usted dice. Uy, Don Omar, por favor. ¡Wow! ¡Genial! Usted se fue y la dejó.
2: ¿Por qué? ¿Por qué? Por Dios.

0: más. El rey, el fantástico Mario V.I. Otra más de los que hemos llevado el género hasta otro nivel. No se preocupen, ustedes no podrán con el jefe. Somos los genios.
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6: 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Te lo contamos en Tropicana, la de aquí. ¿La de dónde? 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

Eso se llama A Pesar de Todo, lo hace la combinación vallenata. Y tomémonos un tintico. Claro que sí, a las 10 de la mañana. ¿Ya cuántos tinticos usted se ha tomado, ha disfrutado? Y es que, oyente bacano, oyente pomposo, oyente que está chambeando con la de aquí a esa hora. Uy, ayer tremendo vendaval, ¿no? Ayer un tremendo vendaval sacudió a Funza, Cundinamarca, donde más de 300 viviendas quedaron totalmente afectadas. Y es que no solo ese vendaval fue solo viento, sino también una depilación masiva. Se llevó pestañas, se llevó uñas, se llevó pelucas y hasta las extensiones de varias mujeres, oiga. Quedaron naturales. Uy, esto sucedió en Funza. Y es que este video le está dando la vuelta a las redes sociales. Sí, un vendaval sacudió a Funza, donde más de 300 viviendas, ey, se vieron afectadas. Y no solo las viviendas, sino también las mujeres, ey. Se llevó unas uñas, se llevó pestañas, se llevó pelucas y hasta las extensiones, oiga. Hubo mujeres que quedaron hasta naturales por primera vez en años. Esto sucedió en Funza y les voy contando en la emisora de aquí. Oiga, que esto no suceda en Duitama, si no. Se lleva uñas, se lleva pestañas, se lleva pelucas y hasta extensiones de estos vendavales, ¿ah? ¿Eh? 10 de la mañana, 6 minutos. 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
2: Señores, 10 de la mañana, 7 minutos con Café Águila Roja. Tomémonos un tinto y seamos amigos. 17 en Tropicana. ¿En dónde? En la más bacana, bacanísima Tropicana, la de aquí.
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2: Una Gavibos está en las calles. Uy, uy, uy. Voy a preguntarle al tremendo Gavilán que está en las calles y en ese momento está allí en la ciudad del Sol y del Acero, en Sogamoso, ahí frente al cementerio central, con nuestros amigos de AKT Motos. 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Pero le voy a preguntar antes al Gavilán, oiga Gaby, ¿usted qué opina de ese tremendo vendaval que sucedió en Funza? Que se llevó hasta las pestañas de las mujeres.
4: Oiga, parece que un vendaval hubiese pasado también por el estudio de Tropicana.
2: Uy,
4: que nos dejó sin cabello a todos.
2: Nos dejó brillantes.
4: Oiga, terrible, pero sí, mira que lo que usted estaba hablando, Chiqui, es, no, chico, chiste, una tendencia, sí es tendencia en redes sociales, lo que pasó con este vendaval.
2: ¿En Funza?
4: Y sí, muchas personas como que, hey, mi peluca, oiga, mi peluca, sí. mis pestañas, se llevó.
2: Mira que se llevó hasta las pelucas, las extensiones, las uñas.
4: No. Eso mejor dicho, por poco y se le lleva hasta la suegra.
2: No, se lleva la moto de Superco, Barbie.
4: Uy, no, ojo, porque él está en un retiro espiritual. Pues Chiqui, con los buenos días una vez más para ti y para todos los oyentes. Un abrazo gigante en esta hermosa mañana de jueves. Estamos acá en la ciudad del Sol, Pueblo de Acero, con una temperatura, la verdad, bastante agradable, Chiqui. Tenemos en este momento 20 grados centígrados en la ciudad de Sogamoso. 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Entonces, vamos a hablar con Natalia en este momento. Natalia, buenos días. Bienvenida a los micrófonos de Tropicana a través del dial 88.6. En esta hermosa mañana de jueves, un jueves soleado acá en la ciudad de Sogamoso. Natalia, buenos días. Bienvenida a Tropicana. Tatiana, yo no sé por qué le digo que Natalia. Igual, ley conmutativa, no me importa. Ley de factores no altera el resultado, ¿sí?
5: Sí, Tatiana.
4: Ah, es Tatiana. ¿Sí ve? Bueno, Tatiana, bienvenida a Tropicana, buenos días.
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4: Oye, Chiqui, ¿qué haría nuestro compañero Esteban Álvarez con 20 millones de pesos?
2: Uy, papi. No, es que...
4: Compraría motos para todos los del estudio.
2: No me ponga a hablar. No.
4: Bueno, ¿en dónde puedo
2: pediría
4: consultar?
2: Sudaderas.
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4: 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Por el momento, Chiqui, voy contigo al estudio con esa buena programación de fin de semana en Tropicana, la de aquí, su merced, la de la papita criolla, la de la papita salada, la del ajicito, la de las habas, la del puntal, ay Dios mío,
7: la de Superco.
4: Gaby, un momento, Chiqui.
7: Discúlpese ahí con Tatiana y dígale que qué canción quiere escuchar ahí, que la ponga a vacilar.
4: Dame un momento, ya regreso. Tatiana, ¿qué canción quieres escuchar? Tatiana.
5: Bueno, estamos hoy a juernes, no sé, un tío medazo. Uf. Como la suerte está echada, así como para empezar a celebrar esos 5 años con Banti, listo.
4: Pero su merced nos quiere empezar a celebrar de una vez con Pola, con Whisky, porque imagínense eso, y Dios mío. A partir de este momento quiero pasar un clasificado por Tropicana para toda nuestra área también administrativa. Necesito un superco en mi vida.
7: Yo también necesito un superco, papi. Necesito un retiro. Señores, 10 de la... 15 minutos. Suena bacano. Aquí está la canción de Tatiana. Eso se llama La Suerte Está Echada. En Tropicana, la de aquí, la de aquí. La del Cocío Boyacense.
4: Ay.

0: se llama Mi Problema, lo hace Calibre ¡Pa! 50. Hola, hola, qué alegría saludarlos. Soy DJ Chiqui, estoy en la emisora de aquí. Soy DJ Chiqui de aquí. Un BTS criollo también. Otro BTS criollo está en las calles. El otro BTS está en retiro. Y los tres BTS vamos a estar al aire la otra semana. ¿Listo? Bueno, quiero contarles que ayer, gracias a ustedes, logramos la nueva producción de la emisora La de Aquí. La que escucha Duitama, diferentes municipios, escuchando La de Aquí. Les voy a dejar escuchar cómo quedó la producción de la emisora de aquí, para que ustedes la disfruten. 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
0: 10 de la mañana, 13 minutos con Chevy Plan, 10:13 en Tropicana. La de aquí, 10:13.
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0: ¡Nos vamos con la primera! Si su voz aparece, se levanta su manito y dice ¡Ey! ¡Gracias, Tropicana, la de aquí! Listo, se me va a responder con un ¡Gracias, Tropicana, la de aquí! ¡Nos fuimos!
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0: experiencia muy bonita, que ustedes hagan parte, porque gracias a ustedes, algo hermoso está cosechándose con Tropicana, la de aquí. Y ustedes son nuestra razón de existir. ¡Ey! ¡Que lo diga el Gaby! ¡Que lo diga el Gaby! Nuestros oyentes son nuestra razón de qué? De existir, papá. Tropicana, la de aquí. Tropicana, la de aquí. Bueno, si su voz apareció ahí, me envía nota de voz y diga gracias, Tropicana, la de aquí. Gracias, gracias. Se le agüe en un alojo hacer parte de un jingle de una emisora. ¿Por qué? ¿Por qué? Por Dios, ¿por qué? ¿Por qué? Voy a hacer conexión con una Gaby Voz que está en las calles. Un plumoso. Un BTS criollo también está en las
1: otro
0: calles.
1: Otro BTS criollo.
0: Ese papi, el otro apareció, ¿verdad?
1: Otro. Otro BTS criollo. Le estaba contando a don Carlitos del por qué nosotros queríamos un superco en nuestra vida.
0: Uy, papi, todos. Yo sí. Quiero que las mujeres se pelearan por superco, hermano.
1: No, de hecho, don Carlitos, ¿sabes qué me dijo?
0: ¿Que quería un superco también?
1: Dijo, sí, llegó y me dijo, oiga, Dubán, yo también quiero un superco en mi vida.
0: ¿Dónde los venden?
1: Bueno, chiqui, nosotros seguimos acá directamente en la Ciudad del Sol, Pueblo de Acero, con Tatiana. Sí, ya, por fin, ella abre los brazos y dice, por fin se aprendió mi nombre. Bueno, es fácil, sí, claro.
2: Tatiana de los Ríos, usted me ve y ahí está.
0: Tatiana de los Ríos, venga, buscamos acá.
1: Tatiana, ¿tú te consideras una BTS criolla?
2: Claro, 100%. Comiendo papa criolla y rellena. Eso.
1: Ay, Dios mío, señores, ¿saben cómo son para que nos invitan? 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
0: Papi, que cocina como una vez al año.
1: ¿Sabías que los gavilanes nos bañamos con agua fría?
2: Sí.
1: Bueno, vamos a hablar ahora de otro punto acá en la ciudad de Sogamoso, porque sí. Pues si ustedes de pronto dicen, muchos oyentes, obviamente para gustos, colores, ¿cierto, Chiqui? Y muchos van a decir, no, pero de la marca Uteco de pronto no me convence. Dijo el fotógrafo, dame más. 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
1: 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La de aquí, su merced. La del Guarapito también. Guarapito, miedo.
4: De una, papi. ¿Quién dijo miedo? Hágale.
1: Guarapito.
4: Un BTS criollos en las calles. Está con Banti. Ya volvemos. Hey, ¿Tintico qué? También ahí con Guarapo.
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0: Ahí estaba Tiago Navarrete. Hey, pasito a pasito. Vamos avanzando con Tropicana, la más bacana, bacanísima. 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

0: de aquí, 10 de la mañana, 44 minutos y una. Gaby Voz está en las calles y es que hoy estamos preguntándole, Gaby, a nuestros oyentes en las mañanas bacanas, el tema del día. Es muy importante porque todos crecimos con el tema del día, Gaby. Y préstale atención porque hoy es el momento de que ustedes participen. Gaby, pilas a eso que le voy a preguntar. ¿Estás por ahí?
1: A ver.
0: Si pudieras volver a la tienda del colegio, a la del colegio, ¿no?
1: Sí.
0: ¿Usted qué pediría? Qué extraña de que ya no encuentra en ninguna tienda y sí lo encontraba en la tienda del colegio. Esos recreos donde una moneda alcanzaba para ser felices, ya sea con empanaditas, papas chorreadas, papitas, bolis y hasta mecato inflado, ¿no? Porque ese era el que uno compraba, ¿no? Entonces, pues, no sé, Gaby, ¿usted qué le gustaría volver a comprar en esa tienda de colegio?
1: ¿Sabes? Que ya no se ve comúnmente en las casetas, porque eran las casetas o la tienda del colegio, la papa chorreada.
0: Uy, sí, total.
1: 200 pesos de mi vecina una papa chorreada.
0: Voy pa' esa.
1: Sí, claro, la papa chorreada o las famosísimas arepuelas. Las famosas arepuelas.
0: Las grandotas.
1: Exacto.
0: Y que
1: valían
0: como 500 pesos.
1: Las que era, las que cuando uno llegaba y se la medía era más arepa que cara.
0: Más.
1: O las personas, bueno, ese sí todavía se ve.
0: O el huevo cocinado,
1: pero todavía se ve.
0: El huevo cocinado.
1: Las bolas de maíz pira.
0: Las bolas, ay,
1: sí. El maíz pira cuando lo hacen, no en bola, no, en bola, en bola, en bola, sino que lo hacen en circunferencia, ¿no? es como la chicha, Chiqui, acá en Boyacá. ¿Tú crees que la chicha la hacen en bola?
0: Uy, no. ¿No? No, no, no, no, no, no, no, sí, no. ¿La chicha en bola?
1: Carlito de Ríe.
0: No, ¿qué?
1: Mucho BTS criollo ese Chiqui. 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O si de pronto usted, oyente de Tropicana, porque suele pasar, ¿cierto, Chiqui? Tú que tienes motocicleta, ya pues solamente el tema del uso, el tema del manejo, de la cotidianidad. Resulta, pasa y sucede que, pues, como todo, ¿cierto?
0: Sí.
1: Como todo, se suelen dañar las cosas.
0: Uy,
1: pero sí. No es que se dañen porque uno quiera, sino pues porque ya es el uso.
0: El
1: es
0: uso.
1: Normal. No pasa nada, es el ciclo de la vida.
0: Así como dañaron al gavilán, el uso.
1: Así como dañaron al gavilán, así es el ciclo de la vida. 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
1: Bueno, y en este momento, ¿a quién me vas a presentar, Tatiana?
2: Bueno, vamos a hablar con Angie para que ella nos explique un poco el tema de repuestos con AKT.
1: Bueno, Angie, bienvenida a los micrófonos de Tropicana. Pues obviamente, qué rico tenerte acá, obviamente estaremos a mañana, pero yo sí quiero preguntarte, ¿hay algún repuesto para arreglar mi corazón?
3: Acá tenemos suficiente.
0: ¡Papi! Le digo, ¿quién le arregla ese corazón? No, papi, no, porque ahí
1: eso ya no se puede hacer, ya lo he hecho pecho. Pero si usted tiene la moto por ahí, dañadita, acá sí tú tienes los repuestos, ¿sí?
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1: Bueno, por ejemplo, mi compañero Esteban, que tiene dañado el motor.
0: No, papi, el mofle, está jodido.
3: Eso conlleva bastante tiempo.
0: Está mal de mofle, ¿no? Super.
1: Ay, Dios mío, señor. Oiga, algo está pasando hoy, estamos como muy folclóricos, pero qué chévere, pues, obviamente, compartir con todos nuestros invitados acá en Tropicana. ¿Desde qué repuesto podemos encontrar? Y te voy a hacer la pregunta, ¿qué es lo que, digamos, en el tema comercial más rota?
3: Lo que más rota, digamos, así son más que todo las tapas. digamos que son guardabarros, lo que es farol.
0: Lo que primero se daña.
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0: En un golpe, en un hueco.
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1: 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Bueno, entonces, por favor, hazle la invitación para que todos los oyentes acá puedan encontrar también el tema de amortiguadores, farolas, guayas, ¿qué más te digo yo? ¿Pastillas?
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1: Bueno, te voy a hacer la pregunta que le he hecho a los compañeros anteriormente. ¿Tú te crees una BTS criolla?
3: Sí.
1: Digo, no, pues sí, no hay nada más que hacer. Bueno, Angie, muchísimas gracias por acompañarnos en los micrófonos de Tropicana.
3: No, a ustedes, gracias por visitarnos.
1: Bueno, Chiqui, voy nuevamente al estudio y pues obviamente con todos nuestros invitados que el día de hoy, yo creo que todos nos consideramos BTS criollos, ¿cierto?
0: Sí, todos. Sí. Todos somos BTS re criollísimos.
1: Si quieres le pregunto a Tatiana lo que tú me estabas preguntando.
0: Venga,
1: hace un momento.
0: Gaby, vamos a ver si todos nuestros amigos ahí de Banti y de Acate son super criollos. Vamos a ver si se animan a bailar esta vaina y don Carlito saliste el celular. ¿Listo, Gaby? ¡Ahí! ¡BTS! ¡Corazón marchito!
1: A ver, papi, a ver.
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1: ¿BTS, creo yo? A ver.

0: Oiga, por ahí dicen que el Gavilán ya no encuentra repuesto para ese ya. corazón, porque ya es un modelo muy antiguo, papi.
1: Que papi, ya motorio. Pasó lo de Superco estrenando motocicleta.
0: Se quedó sin batería.
2: Se quedan BTS, a ver, a bailando ahí, a ver.
3: Diablo se cayó al agua y otro diablo
1: lo sacó. La mayoría que nos han acompañado el día de hoy en este remoto con Bantilisto, nos hemos creído BTS criollos.
0: Total.
1: Sí.
3: La diabla, la sí, diabla.
1: Me va a preguntar qué extrañas de la caseta del colegio que tú ya no encuentras hoy en día.
4: Al chico que se hacía adelante me iba haciendo la fila para comprar.
1: Uy. Uy. Fuertes declaraciones.
0: ¡Qué varillazos! Gaby, vamos a una pequeña pausa y ya volvemos con todos ustedes.
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0: 11 de la mañana, 5 minutos, yo escucho, bebé, y comparto. Tropicana, la de aquí, oyente bacano, bacanísimo. Ya la costumbre. Bueno, vamos avanzando en la de aquí. 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
0: La de aquí, la de aquí, la de aquí. El sofá viejo no va a la calle, doña Alcita. Recuerde que ahí están los mejores recuerdos con su ex marido, doña Alcita. No lo bote, doña Alcita. ¿Cómo va a botar el sofá viejo a la calle? Pídale el servicio a Urbacer, doña Alcita. Siga conservando esos viejos recuerdos con su ex marido ahí en el sofá, doña Alcita. Guárdelo, 11-6, 11-6.

0: del cielo.
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3: Uy, papi, eso ya es mucha altura.
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2: Chiqui.
3: Torre Eiffel,
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2: 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No, ninguna. 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Entonces, voy contigo al estudio una vez más a través de Tropicana, la de aquí, su merced. ¿Cuántos se creen BTS criollos? Levante la mano. ¿Cuántos se creen BTS criollos?
3: Uy, papi.
2: No, ninguno se cree BTS criollo.
3: Gaby, le mandaron varillazo.
2: Un varillazo ahí, sí, pero no el de Superco, ¿no?
3: No. Otro varillazo, papi.
2: Otro varillazo.
3: ¿Se los zampa, Dinas? Dice, el Gaby no va a encontrar el repuesto para él porque ya es un modelo muy antiguo, ya motorió.
2: Uy, sí, ya. Modelo 98, eso ya no consigo repuesto.
3: Que ya está jodido, papi.
2: Espere que me va a tomar la foto con mi compañera que mide igual que DJ Chiqui.
3: Hágale, papi, me manda foto ahí, yo vele, ¿no?
1: Ya vuelvo con el tremendo Gavinal. ¿Cómo es la dirección, Gaby? ¿Cómo es la dirección? Frente al cementerio, ¿no?
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1: Señores de Tropicana, la de aquí, 11 de la mañana, 20 minutos, 11:20 con Chevy Plan.
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1: ¿Cuál es la motocicleta más económica del mercado que tenemos en ese momento? Gavilán, para que nos cuentes ahí.
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3: Un llavero.
2: ¡Ay, vea! Muy bien. 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
2: Bueno, y le trae dos empanadas.
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2: Bueno, esta es la información directamente desde Sogamoso. Ven, yo quiero hablar con David, porque voy a preguntarle a David si acá directamente en el punto de AKT, en la ciudad de Sogamoso, porque ya estaban preguntando muchos oyentes, oiga, venga, ahí venden cascos, ahí venden accesorios. Ya Angie, Chiqui, como tú lo estabas escuchando anteriormente, Angie nos estaba contando del tema de los repuestos.
5: Sí,
2: pero vamos,
5: claro,
2: a preguntarle a David si acá también podemos conseguir de pronto los cascos, porque a veces suele pasar, ¿no, Chiqui? Ya hay que cambiar de casco y no tenemos un lugar seguro para poder adquirir nuestro casco con certificación. Opa. Y un casco que sea bonito, ¿no? Chiqui.
1: Mira que estás hablando de algo muy importante, Gaby. El casco y la seguridad. Mira, de hecho, sí, que hay gente que les gusta los cascos abatibles, pero no son muy seguros. Y hay otros que les gustan los cascos famosos chavitos. ¿Se ha visto los chavitos?
2: Exacto, los aritos. Pero sí, sí, lo chavitos que tú dices. O sea, son cascos los cuales no son aptos para un viaje, para, sí, desplazarse, claro, de un municipio a otro. Por eso, David, te voy a preguntar, ¿acá ustedes tienen también la venta de cascos?
6: Claro, claro que sí. Nosotros manejamos todas las marcas, Chaff, ICH,
3: Explores, de todas las marcas, certificados.
2: Y también el tema de reflectivos.
3: Claro que sí, todo lo que son los temas de reflectivos para la maleta, impermeable, chaquetas con reflectivos, que cumplimiento de tránsito, todo lo consigues acá.
2: Bueno, ¿y todo eso lo puedo financiar con el cupo de crédito de Bantilisto?
3: Sí, claro, Banti también maneja una línea de postventa, todo lo que son accesorios, ellos están manejando el préstamo para ese tipo de cosas, entonces por supuesto que lo pueden adquirir.
2: Bueno, espectacular, era esa la pregunta, David, muchísimas gracias por una vez más aclararnos y despejarnos dudas.
3: Igual, acá lo esperamos.
2: Hágale que, mire, va a vender, uy, número privado y todo. ¿Sí? Dieron 30 cascos para llevar. Chiqui, voy contigo una vez más al estudio. Ya regreso para cerrar toda la información directamente desde Sogamoso con nuestros amigos de Bantilisto. 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
1: Un gavilán. BTS está en las calles.
2: Criollo, papi.
1: Y totalmente criollo, ¿no?
2: Criollo.
1: ¿Ya le mandaron sus criollas?
2: No, no han traído. Aquí Tatiana dijo que iba a traer rellena con papa criolla de ají.
1: Uf, esa vaina suena perfecto. Uy.
2: ¿Y qué? Oh, Chiqui.
1: Dígalo, papi.
2: Y que para bajarlo como buen boyacense con un guarapo.
1: ¡Uy! Guarapo, Joanita dice que también quiere guarapo. Que quiere fermentarse, dijo Joanita.

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es de esas canciones que salieron para vivir pegadas todo el tiempo. Lo hace el gran Jason Jiménez, el Tenampa. Una canción que suena en la emisora de aquí. 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

0: 11:41.
1: Esta es la que le gusta al mare. Sí, está ahí. Saludcita. Saludcita ahí.
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0: Así como todo comienzo tiene su momento, también todo final pues tiene su final, ¿no? Es el día ahí. Gaby, ¿cómo sigue el ambiente? Ya despidiéndonos, papi. En la de aquí, en la emisora. Y aquí, papi, que se perdió algo.
1: Todo lo que inicia, inicia. Y inicia. Todo lo que tiene un final,
0: pues tiene un final.
1: Tiene un final.
0: Sí, eso es de ahí, eso es de ahí. Dijo Joanita, pues sí, esa vaina.
1: Pues al final de cuentas,
0: y todo momento pues tiene su momento.
1: Al final de cuentas, Chiqui, ¿ah? Ley conmutativa, ¿sí?
0: Sí, es como...
1: Ley conmutativa, sí.
0: Es como la que decimos. Están buscando un maestro para construir obras y que sepa pegar cemento.
1: Eso, ahí, tal cual. Están buscando un ayudante que...
0: Que trabaje.
1: Que ayude.
0: Sí, y que trabaje. Eso. Y que ayude. Están buscando un lavador que lave carros para lavar...
1: vehículos.
0: Eso.
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1: 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Tatiana, muchísimas gracias por la invitación el día de hoy.
2: A ustedes muchas gracias y los esperamos por acá para que nos visiten.
1: Ella dijo hace un momento: nosotros hemos reído mucho hoy, pero hemos comido poco.
2: Es verdad, es que la señora que hace las rellenas me quedó mal.
1: Cuando nacieron las excusas, Tatiana hizo 3 veces la fila.
0: ¿Por qué? Llegó tarde el Tino Asprilla, papi.
1: Llegó el Tino Asprilla. Se nos sale de las manos.
0: Sí.
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1: 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Chiqui, me despido. Ya más adelante nos vemos las caras criollas ahí en el estudio. Un abrazo para ti, para todos los oyentes. Ya nos escuchamos a través del dial 88.6. Feliz mediodía. Y como dijo Tica Monroy, a los que van a almorzar, buen provecho. Y los que no,
0: a tener un poquito de paciencia. Papi, traigas esa cara criolla y una vez
1: para acá. Ya me llevo esa cara criolla acá, esa cara de BTS criollo que tengo. Me la llevo para el estudio.
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0: 12 del día, 3 minutos, Centroamericana, la de aquí. 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

0: se llama esa canción, me estaban diciendo por ahí. Eso se llama No es casualidad. Lo hace el señor Willy González. ¿Listo? ¿Quién lo hace Willy González? Se me estaban preguntando. ¿Y cómo se llama eso que acabó de sonar? Eso lo hace Willy González. Canción sabrosa. Es ahora. Le vamos a dar la bienvenida a mi gran amigo Botica Monroy con materia deportiva en Tropicana. Te informa al mediodía también contándole materia deportiva, noticias de Boyacá, Colombia y el mundo. Y una de las noticias que estará también compartiéndonos Botica tiene que ver con el encuentro entre Boyacá Chico Nacional el día sábado, que se estará llevando a cabo en el Estadio de la Independencia de Tunja, pero Boyacá Chico está inconforme porque no quieren dejar ingresar a las hinchadas del Nacional para que lograr que tengan pues una venta de boletería. Vamos a ver qué dice Jotica. Hola, Jotica, con las buenas tardes en la emisora de aquí, Tropicana, la de aquí.
1: Hola, mi querido Chiqui, un saludo para ti y por supuesto para todos los oyentes a esta hora de la tarde. Saludo también para nuestro director. Y naturalmente estaremos entonces con Tropicana, la de aquí. 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Pues bien, mis amigos, para entrar ya en materia, tenemos que decir que Atlético Nacional sigue su romance con la Liga Betplay, dejó en el camino al Deportivo Independiente Medellín en un vibrante clásico y jugará las semifinales con goles de César Aidar y Andrés Román, igual que el autogol de Fran Fabra. El cuadro verdolaga se quedó con el clásico paisa y con el cupo a la semifinal del torneo. Los verdes con James Rodríguez como titular siguen en busca del consecutivo Atlético Nacional, sí señor, o mejor, están buscando el tetracampeonato consecutivo. Así que Atlético Nacional parece tener una mística especial con la Copa Colombia. La ha ganado en 6 ocasiones, las últimas 3 de manera consecutiva, y ahora avanzó a una nueva semifinal, otra vez derrotando al Deportivo Independiente Medellín en un clásico muy emotivo ante más de 42.000 personas. Esto fue en el Estadio Atanasio Girardot de la capital de la montaña. En el Mundial de Patinaje de Pista y Carreras, que se celebra en Asunción del Paraguay, la delegación colombiana destaca como campeona en la modalidad de pista del patinaje de velocidad con múltiples medallas de oro y récords mundiales, destacando figuras como Colin Castro y la propia Gabriela Rueda. La delegación colombiana cerró las pruebas de pista con 13 medallas de oro, 8 de plata y 4 de bronce. Esta es Tropicana, la de aquí, compañeros.
0: Ahí está con nosotros Jotica Monroy con materia deportiva. Esperemos saber qué pasa entre el encuentro de Boyacá Chico contra Nacional. Si hay ingreso a las tribunas o no hay el ingreso a las tribunas que esperan la hinchada de Nacional, al igual también la hinchada del Boyacá Chico. Bueno, también quiero contarles en materia de información en serio, más de 300 viviendas gravemente afectadas por un vendaval en Funza, Cundinamarca. Un violento vendaval acompañado de fuertes llovinas azotó a Funza el día miércoles 14 de octubre, dejando más de 300 viviendas afectadas por la pérdida parcial o total de sus techos, además en daños de instituciones educativas e infraestructuras de servicios públicos. Se vieron afectadas por este fuerte vendaval allí en Funza, Cundinamarca. Otra de las noticias que sale a la luz tiene que ver con adiós Movistar en Colombia. Ahora será Tigo y anuncia una millonaria inversión. Está pasando y Tropicana se lo cuenta. Se acaba una era de telecomunicaciones del país. La compañía, pues conocida como Movistar, desaparecerá y progresivamente como una marca comercial en Colombia y sus servicios pasarán a identificarse como Tigo. La empresa también anunció una inversión de 5,85 billones durante los próximos 4 años para mejorar la cobertura en las redes 5G. Es otra de las noticias que se ha dado a conocer el día de hoy, que es muy importante. Tropicana, la de aquí, el jueves. 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Esa es Tropicana, la de aquí.

0: máquina. Buena, sabroso. 12 del día, 25 minutos. 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
0: Bueno, Jotica, seguimos con materia deportiva en Tropicana, la de aquí, acompañando a nuestros oyentes que están conectados con nosotros. 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
2: Bueno, mis amigos, continuando con más información por Tropicana, la de aquí. El mal estado, oígase bien, de la cancha del Estadio Nemesio Camacho, el Campín de la capital colombiana, pues pasó factura en el calendario del fútbol profesional colombiano. Después de la cancelación del partido entre Millonarios y el Once Caldas, la situación también obligó a aplazar el encuentro entre Independiente Santa Fe y Jaguares de Córdoba, lo que llevó a la Dimayor a organizar la programación de 3 compromisos de la Liga Betplay 2026-2. La decisión se tomó luego de que una inspección conjunta entre Independiente Santa Fe y la División Mayor del Fútbol Profesional Colombiano, realizada durante la mañana de ayer miércoles, determinará que el terreno de juego no ofrecía las condiciones necesarias para disputar el encuentro previsto. El equipo cardenal informó que a través de la revisión se estableció que el estado de la gramilla no permitía garantizar las condiciones adecuadas para el desarrollo del compromiso. Por esa razón, el compromiso contra Jaguares de Córdoba quedó aplazado, sumándose al encuentro entre Millonarios y el Once Caldas, que tampoco pudo disputarse con normalidad. La Dimayor explicó que la determinación se tomó pensando en el bienestar de los futbolistas y confirmó las nuevas fechas para los partidos que debieron ser modificados por la situación del escenario deportivo. Así quedó la nueva programación en el Campín, con los cambios anunciados. 3 encuentros de la Liga Betplay 2026-2 tendrá una nueva fecha y horario. Millonarios deberá afrontar 2 compromisos en Bogotá, mientras que Santa Fe tendrá que esperar para disputar su partido pendiente contra Jaguares. Esta sería entonces la programación confirmada por la Dimayor. Millonarios versus Jaguares para el sábado 17 de octubre a las 6 de la tarde. Por la fecha número 15, Millonarios versus Once Caldas el martes 20 de octubre a las 8:30. Por la fecha número 13, Independiente Santa Fe versus Jaguares el día miércoles 21 de octubre a las 8:20. Por la séptima fecha. De esta manera, el calendario de ambos equipos capitalinos tendrá modificaciones en medio de la recta de la fase regular del campeonato. Los cambios también representan un ajuste para los aficionados que tenían previsto asistir a los encuentros en las fechas inicialmente establecidas. Esto es Tropicana, la de aquí, con toda la información deportiva, compañeros.
0: Eso, Jotica, con la información deportiva. Lo dijo ahí mi amigo Jotica Monroy, el hombre con su cabellera blanca desde Santiago de Chile. Bueno, les cuento que congresistas se reunieron con el director de Invías, Juan Camilo Hostos, para conservar y hablar sobre las necesidades de la infraestructura vial del departamento. ¿Qué vías deben de ser? Una de las cosas, conversar, y otra, pues también conservar, ¿no? Porque hay vías que, pues, deben seguir ahí. Otra de las cosas, oyente bacano, el diputado Mateo Centeno calificó de mentiroso a su colega Luis Rodríguez luego de que este afirmara la administración de Duitama no apoyaba a la Policía Nacional con vehículos y otros elementos. Es lo que se conoce a través de las redes sociales y lo que, pues, ha hecho el sistema informativo de Caracol Radio en materia de noticias e información. También les cuento que el coronel James comandante de la policía de Boyacá confirmó que las autoridades ya siguen el rastro del responsable asesinato de Angie Luna ocurrido en Duitama. Pues el hombre se entregó en el departamento del Meta, es lo que se conoce. Así vamos avanzando en esa jornada. 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
0: Señores, 12:30. En Tropicana, la de aquí.
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0: Voy a hacer una fiesta así como dijo Sergio Vargas. Las que vengan en licra no pagan. Uy. ¿Cómo? Sí, las que vengan en licra no pagan. Lo dijo Sergio Vargas, no lo dije yo, no lo dije yo. Voy a hacer una fiesta así. Las que vengan en licra. Uy, papi, no pagan. Vamos a ver qué dicen.
1: Hola, mi amor.
0: Ay, hola, mi vida. Va conmigo a la fiesta, pero si viene en licra. ¿Sí se viene en licra?
1: Vale, pues, papacito.
0: Hágale, a ver, póngase licra y vamos por para la fiesta. Dijo Gavilán, es que yo quiero un superco en mi vida. Endeudarme a 1,400 cuotas y viajar por todo el mundo.
2: Mira, la que venga en el licra.
0: 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Y ya lo saben, Tropicana, la de aquí, 12:36.
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0: 12 del día 41, 12:41 con Fenavifunada en Tropicana, la de aquí, 12:41.
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0: Así seguimos avanzando, gente bacano. Tropicana, la de aquí. Jotica, seguimos con información ya para despedir.
2: Gracias, compañeros. Continuando entonces con la información deportiva y en el cierre, pues tenemos que decir que el Independiente Santa Fe con el equipo femenino inicia un nuevo desafío internacional con la ilusión de conquistar la Copa Libertadores Femenina. El conjunto cardenal se enfrentará este jueves, oígase bien, este jueves 15 de octubre contra el Caracas de Venezuela en Quito, Ecuador, donde comenzará a disputarse de una nueva edición del torneo que reúne a 16 equipos de 10 países. Las bogotanas buscarán dar el primer paso en una competencia que tendrá como principal favorito al vigente campeón, el Corinthians de Brasil. El equipo colombiano llega al certamen después de disputar la final de la Liga Femenina 2026, en la que cayó frente al Deportivo Cali por un marcador global de 7-4. Ahora las dirigidas por Omar Ramírez tendrán la oportunidad de cambiar de escenario y concentrar sus esfuerzos en el campeonato más importante de clubes del fútbol femenino suramericano. Y así, mis amigos, hemos llegado con toda la información deportiva para Tropicana, la de aquí. 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Pues bien, mis amigos, esto es Tropicana, la de aquí. Con gusto y placer les comunicó para todos ustedes JJ Monroy, con toda la información deportiva. Buen provecho para los que lo van a hacer y para los que no, a tener un poquito de paciencia. Por ahora, les entrego a ustedes, compañeros, ustedes tienen la palabra. Muy, pero muy buenas tardes.
0: En Tropicana, la de aquí, gracias, Jotica, con esa información deportiva tan espectacular. En Tropicana, la de aquí, la que se le encanta escuchar y disfrutar. Les cuento que ayer cerca de 1.200 personas se movilizaban hacia la Plaza de Bolívar el día de ayer, desarrollando una jornada de manifestaciones en la capital de nuestros boyacenses. Con la participación de diferentes delegaciones, llegaron a la ciudad para sumarse a esta protesta el día de ayer. En Tunja, también un sismo sacudió de 5.2 el martes 13 de octubre. ¿Ustedes se acuerdan, gente, de la de aquí? También les cuento que el Vaticano confirma que el Papa padece de cáncer de pulmón. El Vaticano confirmó que el Papa padece de cáncer de pulmón y fue operado en Roma para, oyente bacano, así lograr ver cómo le trataban el cáncer de pulmón a el Papa. Listo, oyente bacano, y fue operado en Roma para extirparle lo que era el lóbulo inferior del pulmón derecho. Esta operación duró 90 minutos y concluyó con un éxito y sin complicaciones. materia de información, nosotros le contamos en Tropicana, la de aquí.
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0: 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Esto lo hace
1: despacio.
0: Una nueva agrupación.
1: Y
0: es que esta canción procura. Recordemos que originalmente es del señor Chichi Peralta. Pero ahora traemos una nueva versión presentada por Pega Acorde Corona. Pega tus sueños, pega tus obras. Presentamos la hora con Pega Acorde y el éxito del momento. 12:49.

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Hey, abo, les habla Ryan Castro. Un saludito pues para mi gente de Tropicana, Boyacá. ¿Cómo sería pues para conseguirme una buena ruanita, muchachos? Bueno, me avisan. Y ya saben, el tío Ryan está con Tropicana, Boyacá. ¡Bum, bum, bum!

Esa canción nació para pegarse, como se deben pegar tus obras, tus sueños y tus construcciones con Pegacord de Corona, que te presenta el éxito del momento, Amor del Bueno. Lo hace John Onofre, una 21 en Tropicana, la de aquí.

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5: Con todo el respeto para una de las más grandes y con mucho cariño, dice...

0: escucho
1: la
0: nada.
1: Navidad. Nos está respirando en la nuca.
0: ¡Pro!

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2: Con Café Águila Roja, 2:09 en Tropicana, la de aquí, 2:09 en Tropicana, la de aquí, 2:09.
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0: mujer, tu cuerpo me hace falta ya. 2 de la tarde, 28 minutos. Ya viene un gavilán a acompañarlos con toda la información. Señores, 2 de la tarde, 28 minutos. 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

0: descarada. ¿Quién lo hace? El señorazo Luis Alfonso, al lado de Jason Jiménez. Domita, pero descarada. Palo de canción, sabroso como suena, ¿no?
1: Puro cuento, no te creo nada. Ese titán
0: ¿Ustedes escucharon ese pedazo que dice? Se te cayó ese Titanic de mentiras. El Titanic era uno de los barcos más grandes del mundo. Además, más resistente. Y vea lo que pasó. ¿Y a usted se le cayó ese Titanic de mentiras? Tenga cuidado, ¿no?
1: Laura Maquillaje, la cueva. Voy a presentar a Juan Mecánico, mi alma.
0: Preséntele a Juan Mecánico. ¿Dónde estará Juan Mecánico? 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Hay canciones que se pegan como se deben pegar tus sueños, tus obras, tus momentos con Pegacord de Corona. Recuerda que Pegacord de Corona te va informando la hora en Tropicana 2:49 y el éxito que está pegando uno para esta tarde. Oiga, ¿quién va a invitar a un heladito hoy con este clima? ¿Quién va a gastar heladito? A ver, que levante la mano. ¿Quién va a gastar heladito con este clima? ¿Dónde hago la fila? 2:49 en Tropicana. Eso lo hace Chagui, se llama Ángel. Y suena en la de aquí, en Tropicana. La de aquí, papá, la de aquí, la de aquí.

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0: me olvidaste.
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0: Ah, eso es muy difícil que lo olviden a uno. Gloria.
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0: Apréndanse esa que les voy a dejar de consejo, ¿listo? A ver, lápiz y papel, apréndanse esa. A mí no me olvidan, a mí me recuerdan con rabia. Pilas a eso que les voy a contar. A mí no me olvidan, me recuerdan con rabia, con ganas, pero no me olvidan. Repítelo, papi. A mí no me olvidan, me recuerdan con rabia o con ganas, pero no me olvidan. No me olvidan, no me olvidan. ¿A usted le ha pasado esto alguna vez? Yo recuerdo la vez que me dio un gripero todavía. Nunca olvido ese gripero que me duró como una semana, hasta me mandó a cama. Usted no olvide nunca ese gripero, porque no sabe cuánto le puede devolver a dar ese gripero. Tómate un pack día, un pack noche. 3 de la tarde, 34 minutos. Queremos un superco en nuestras vidas. Vamos a hacer ese clasificado. Queremos un superco en nuestras vidas. Queremos uno, queremos uno.
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0: Un gavilán caído y herido, Bobby. La siguiente canción la presenta a nuestros grandes amigos de... Oiga, ustedes les han pasado... Ustedes, no, en serio, confirmen. ¿Le ha pasado que usted quiere llamar al amor de su vida? O bueno, o a una persona que hace mucho no llamaba, pues, y se le da por marcarle el WhatsApp, no, y suene, está en otra llamada. ¿Les ha pasado eso?
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Este es el azote, mi amor. Buenas tardes. ¿Qué hay de nuevo? ¿Quién está por ahí para saludar a través de la línea 323-249-5074? ¿Sabe que ya llegó el pelado? Llegó el suegro.

0: Bienvenidos, porque como dijo el DJ Bob Master, hoy vamos a tener espeluque. Sarcásticamente. Con las buenas tardes para todos los oyentes de Tropicana. Tropicana, la de aquí, su merced. Ojo, que es Tropicana la de aquí, ¿no? Tropicana la de aquí.
1: Eso me estaban comentando. Muy buenas ¿sí? tardes a todos los oyentes. Oye, sí, Gavilán, estaban comentando precisamente que cambiamos. Ahora sí. Ahora el eslogan es Tropicana,
0: la de aquí. Así como cambió Master, que se está dejando la chivera porque se sintió mal la semana pasada, porque muchos le estaban diciendo que era muy piruco. Entonces dijo, no, me voy a dejar la chivera como para que los oyentes estén contentos. Dice,
1: Gavilán va saliendo al otro lado.
0: Oiga, pero sí, ¿cuánto tardaste, Maurito, para que te creciera la barba? ¿Una semana?
1: 4 días.
0: ¿4 días? No, parce, yo estaba allá 8 días otra vez con barba. Dije, no, ya no me afeito.
1: Es que a mí sí me tengo que afeitarme prácticamente todos los días, pero yo dejo el día de por medio.
0: Sí, claro.
1: Entonces ya, en 4 días ya hay barba.
0: Escribió ahí un man ahí que tiene una pelada brillante que ya ha llegado. Con las buenas tardes, bienvenidos a Tropicana Labia Kim, acompañándoles.
1: Pero no es cantadito.
0: No, Tropicana Labia Kim. No,
1: pero si así quiere, serio.
0: Le dejo la pata.
1: Colóquela. Esa, como todo un aviar, coloque la pata.
0: La pata. Tropicana Labia Kim. Y ahora si quiere le coloco la menudencia.
1: No, pero ya ahorita le coloco la canción oficial de los aviares, de
0: pero
1: ¿te acuerdas la que le coloqué hace 8 días? Pero bueno, esta es la versión champeta, así como estamos champetúo, okay. Que es Tropicana la de aquí, entonces apenas hay champetúo.
0: Imagínate que nuestro amigo Esteban Álvarez, el rap del pollo, está en un retiro espiritual.
1: ¡Ah!
0: Sí. ¡Neta, güey! En serio, dijo el mexicano, la neta, güey, la neta. Está en un retiro espiritual en Santa Marta, está en San Andrés, está en un...
1: Ahí sí, como dice, se fue volando.
0: ¿Quién está por ahí para saludarles? ¡Oli! 323-240-574. Que está en un baño de finas hierbas. Para que chiquita por este lado.
2: No. Venga, yo quiero contarles que no fue a un retiro espiritual.
0: No. A ver, pórtense en serio. O sea, ¿por qué siempre se la montan?
2: A una competencia de hoyos. Es que quería ver quién soplaba más de los 100 hoyos. ¿Soplador? O el hoyo de la rabadilla de él. Entonces está en una competencia de hoyos.
0: Una competencia de hoyos. O sea,
1: van a calibrar el nivel de presión ahí.
2: Sí. Sopla más duro el soplador.
1: Oiga, más de uno.
2: O el hoyo de Supercom.
1: Pero más de uno debería participar ahí. El chiqui también es como...
2: Pólvora, ¿no? ¿Cuál gana? ¿El de Superco? ¿O el hoyo soplador de San Andrés?
0: Yo creo que gana el de Superco.
2: Sí, sopla muy bien. Que lo confirme.
1: Todo con el patrocinio de Finigas, no jodas.
0: El antiflatulento, papi.
1: Sí, hermano. Esto está... Cuando prenden esa moto, me has dicho, llega hasta San Andrés, ya ves.
2: Ya ves, le mostró a Super Bowl concierto. Dijo, claro.
0: dijo Esteban Álvarez, dame un momento. Sí, así pasa. Cualquier parecido con la realidad.
2: Papel, ¿no?
0: Oye, sí, esta semana ha durado el agua y el papel.
2: Ha durado, ¿no?
0: Que eran los oyentes, no, mentira. Ustedes saben que es molestando.
1: Qué es peluque, qué es Tropicana, pero bueno.
0: ¿Quién dijo por ahí con las buenas tardes, Tropicana? La de aquí está aquí y se queda aquí, su merced. O sea, es Tropicana la de aquí. Dice Sebastián de Duitama, que entonces las hierbas son hierbas sagradas, en las cuales Esteban se está dando una vueltica. ¡Hola, estrellita hermosa! Mi amor, con las buenas tardes. ¿Qué eliminó Adriana? Adrianita, ¿qué eliminaste? Oh, hello, llegué. Con las buenas tardes, Isaac. El perfil que tiene Zoe, Isaac. Buenas tardes. Bienvenidos.
1: Que nos digan de dónde están reportando audiencia, sí. De dónde nos están escuchando, porque esta emisora se escucha no solamente en todo Boyacá, sino que siempre se conectan de afuera, ¿no? La vez pasada alta. Inclusive nos habían escrito de Italia, la vez pasada, de México, de Bogotá.
0: ¡Órale, güey! Chinga,
1: y si no de las playas de Paipa, pero donde sea, pero no que importa. nos escriban ahorita, de dónde nos están escuchando.
0: Ahorita se reporta Esteban Álvarez desde un retiro espiritual conectado con nosotros. Hágase el azote, lo hace Chris junto a Ronnie de King. Dilo yo porque te estás haciendo
2: letreros.
0: Yo creo
2: que trae el Grammy del hoyo. El Grammy del hoyo. Y lo trae acá. Y se queda en Boyacá. El Grammy del hoyo.
0: No, pasa.
2: ¿Cuál hoyo sopla más duro? ¿Para usted cuál sopla más duro? ¿El hoyo soplador de San Andrés o el de Superco?
1: El de Superco.
2: Vamos a ver qué dicen los oyentes. O sea, sopla más duro.
1: Eso no hay calzón que aguante.
2: Eso no aguanta ni que sea blindado los calzones.
0: Ni que sea blindado. Oiga, pero qué recocha la de ustedes, ¿no? Cambiaron el eslogan de Tropicana, pero no cambiaron esa guachafita que tienen allá al aire, ¿no?
1: Ya sabe, ya tú sabes que aquí con los aviares es pura tomadera de pelo, pero yo de eso no sé.
0: Si saben cómo somos, ¿para qué nos invitan?
2: Oiga, papi.
0: Sí, dilo.
2: ¿A cuántas cuotas?
0: A 58 cuotas. A 58 cuotas.
1: Y dale para que la azote, azote.
0: Bienvenidos, bienvenidas. Acá estamos arrancando esas tardes de Tropicana, Tropicana, Tropicana, Tropicana, la de aquí.

0: Yo creo que voy a aumentarle. Vamos a colocarle el reto a DJ Bob Master. ¿Acepta el reto, Mauro?
1: Depende.
0: No es nada del otro mundo.
1: Ah, no, sí, ya.
0: Vea. Le voy a bajar la canción. Espérate, ¿qué pasó? ¿Un supercon el retiro espiritual? Oh, Dios mío, mi amor.
1: Un capibara.
0: Ay, mi amor, Dios mío, bebecita hermosa, preciosa, mi vida. El Mauro dirá, ¿esto es de qué habla?
1: Este zoológico, no sé, Pablo. Va a tocar decirle capibara, ¿cierto? Porque es chiquito y gordito.
0: Capibara. No, capibara es el George.
1: Ah, George es sí, capibara. George entonces, es capibara. Aquí que. ¿Hamster o qué?
0: Bueno, le voy a dejar el reto, Bob Master. ¿Listos? Voy a abrir su canal.
1: Hágale.
0: Está ahí. La idea es que su merced mezcle el azote con lo que trae ahí, ¿va?
1: A ver, déle a ver, pues.
0: Ahí, escúchelo internamente, lo voy a dejar. Vamos a ver cómo le va a DJ Bob Master. Ah, fresco. Si quiere, cuadra para que suene bonito, fresco. Yo le espero. Mientras tanto, por acá nos dice Full Sintonía desde Panamá. Saludos a la familia Porras Belandia en Nuevo Colombo, Yacam, la Villa de las Manzanas.
1: Un saludo bien especial. Algunos saben, otros no, pero yo también soy de apellido Belandia. Me llama la curiosidad porque Belandia, vea, ahí por todo lado. ¿Puerto Boyacá dijiste?
0: Puerto, sí, claro.
1: Puerto Boyacá, un saludo bien grande, oye.
0: ¿Cómo así que si existe? Geográficamente.
1: Que sí es Puerto Boyacá, porque.
0: No, él está en Panamá y envía un saludo a Nuevo Colón.
1: Sí, pero el que es de apellido Belandia, te estoy diciendo que yo soy de apellido Belandia ahorita. Sí. ¿De dónde es que?
0: Ah, ok, ya, capichi.
1: Ya la cogiste, ya.
0: ¿Ya la cogiste o no? A ver, ¿qué dice por acá, Adrianita?
2: Buenas tardes, mi Dubán. Hola, mi Adrianita. ¿Y tú cómo estás? Buenas tardes, Tropicana, la de aquí, la de la tierrita.
0: Eso,
2: la
0: mi
2: que
0: amor.
2: Suena puro sabor.
0: Eso, mi amor, la de aquí, la de la tierrita, mi Adrianita bella, mi vida. Cosita andante, diría los costeños, un pollito. ¿Quién está por acá? Dice Sagitario, no te encaja.
1: Es que estaba como 120, estaba 132.
0: No, pues bájale 10.
1: Va muy rápido. Va voladísima, pero
0: no le tenemos foto de un pitch de una máquina. Sí, para acá, hola, Tropicana reportando sintonía desde Paipa, vereda Los Medios, siempre en sintonía con Tropicana. Tropicana, la de aquí.
1: Tropicana. Versión chapeta, mi llave. Escúchala ahí.
0: ¡Oye, pobre peluque!

0: Oye, tremendo, tremendo vacile con esta canción de fondo.
1: Ay, recién hecha, mejor dicho.
0: Oiga, sí.
1: Igual que la vez pasada, la terminé hoy. Y hoy dije, bueno, vamos a enviarla ya para que... Para la recocha, porque esta gente sí que toma el pelo.
0: Sí, no. Eso es...
1: Está buena,
0: acá,
1: está buena.
0: Acá no se perdona nada.
1: Champetú. Uf. Órale, manito.
0: Órale. ¿Quién está por acá? Mi Mari Bella con las buenas tardes, Maricita. Un abrazo gigante. Está conectada con nosotros a través de Tropicana, la de aquí. Recuerden que hoy hay despeluque con DJ Bowmaster. No pregunten cuánto pelo tiene el DJ porque no sabemos contar tanto. Llegamos a 10 y perdimos la clase de matemáticas.
1: Un Google, sí.
0: Dice por acá, Raúl, el hombre de la 69, dice buenas tardes a todo Timbal, papi, con Tropicana, la de aquí.
1: Tropicana, la de aquí, toca pegarlo, Tropicana, la de aquí,
0: ay. Eso. Bueno, Maurito. La cucaracha. Oye, ¿por qué esa versión?
1: No, tú sabes que son jueves de TVT,
0: sí.
1: Y bueno, esto sonó bastante en los 90s. Cuando está sonando esto, lo que es el techno rape. Y okay. Bueno, sacaron esta versión, por decirlo de una manera, como mexicanito, al sí. Muy estilo. Entonces, ándele, manito, con el melodía como de mariachi, pero en techno sí. Rape. Y esa vaina sonó, pero ya.
0: Oye, ha sido un clásico que nunca pasará de moda.
1: No. Pasa es que la gente se lo olvida y lo ha dejado colocar, pero mira, escucha lo que dijo. Esto era lo que bailaban. Este era el despeluque de los 90.
0: Sí. De hecho, también fue en una época, si no estoy mal, fue un meme político, ¿no? En una época fue un meme político que lo usaban precisamente para hacer la sátira y burlarse de los personajes de la época en ese entonces.
1: ¡Ándale, manito!
0: ¡Ándale! ¡Órale, güey!
1: ¡Órale!
0: ¡Chinga tu madre!
1: Bueno, pero traigo unas canciones de rock en español de hoy de TVT. Dije, hoy vámonos con un poquito de rock en español.
0: Que se reporten todos los rockeros, exacto. Las rockeras.
1: Bueno, quiero contarle un poco rapidito ahí la historia antes de enviar el tema.
0: A ver, ¿de qué vamos a hablar?
1: Como mediados. Estamos ubicados en 1984.
0: Listo, ahí quédate.
1: Argentina,
0: papi. Quédate en 1984 en Argentina. Esta mañana Chiqui dijo unas palabras muy sabias.
1: A ver, escuchémosle.
0: Y la verdad me encanta
1: al sensei.
0: Cuando Chiqui saca esa parte sensei.
1: El sensei de Tropicana.
0: Cuando esa pequeña mente empieza a funcionarle. Me encanta muchísimo. Y esta mañana estábamos un remoto en la ciudad de Sogamoso y él dijo... Como todo inicio tiene un inicio y como todo final tiene un final. Y yo, wow, Chiqui, es lo más sabio que has dicho en Tropicana.
1: Te has iluminado. Órale, güey.
0: Bueno, entonces estábamos en 1984, Argentina.
1: Exactamente, en Buenos Aires. En Buenos Aires,
0: Argentina.
1: Lo que pasa es que cuando uno habla de rock en español, todo el mundo piensa en Soda Stereo. Entonces,
0: sí.
1: Va una canción de Soda Stereo, sí, pero la primera canción yo quiero que sea de Andrés Calamaro. Imagínate que Andrés Calamaro a los 21 años sacó este tema. Y la canción hace alusión precisamente, como quien dice, a una traga maluca. Lo que pasa es que él cuando estaba en el colegio siempre esperaba a una amiga. Entonces, él sentía que al estar esperando, eran sí. Como 1000 horas esperando. Entonces, por eso el nombre de la canción, 1000 horas de Andrés Calamaro.
0: Oye, qué buena canción.
1: De 1984 y con eso quiero arrancar este TVT hoy de rock en español. Así que a los
0: de
1: amantes
0: una, de una.
1: De rock en español, sube todo el volumen porque esto es Tropicana. La de aquí.
2: Tropicana, la de aquí.
0: Es tremendo clásico.
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0: ¿Tú sabías que Andrés Calamaro, Maurito, nació un 22 de agosto de 1961 en Buenos Aires, precisamente?
1: Buenos Aires, exacto.
0: Dios mío.
1: Entonces, él compuso esta canción precisamente porque era como ese amor platónico de estar esperando. Y muchas veces cuando estaba esperando llovía. Entonces, por eso él toca ese tema... De aquí esperándote y
0: entre
1: la lluvia.
0: Y entre esos otros temas, como el de Flaca, por ejemplo.
1: Exacto.
0: Flaca. Ush, claro.
1: Es que siempre hay una inspiración, ¿no? Siempre hay como algo de verdad detrás de las letras.
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1: Aquí solo como un perro.
0: Como un Terian.
1: Ya no te quiero.
0: Los que recuerdan esa buena canción, manito arriba, repórtense con un sticker. Bienvenidos a este espeluque con Tropicana, la de aquí. Dejémosla sonar desde el inicio, sí. Favor,
3: y con ahí. DJ Bob Master.
0: Y con DJ Bob Master, sí.
1: No se te olvide de
0: no,
1: mí.
0: No, nos olvidemos del pelado. Dijo Milcita, ¿por qué le dices? Ahorita que me pregunté, Milcita me dijo.
1: Ah, sí, porque el pelado.
0: ¿Por qué le dices pelado? Llegó el DJ, creo, le dije, sí, es Bob Master. Le dije, el pelado. Y dice, ¿por qué le dices pelado? ¿Por la cabeza o porque es joven?
1: Oye, que toma era de pelo ya. Menos mal que yo de eso no sé. Yo de tomar pelo no sé. Que toma era de pelo.
0: Recordemos esta buena canción de ese gran maestro Andrés Calamaro en Tropicana, Tropicana, la de.

0: Oiga, qué tremendo viaje el que nos trae el DJ Bob Master. Y no es un viaje cualquiera.
1: Sí.
0: Desde... sí, o sea, o sea, arrancando desde el gran maestro Andrés Calamaro. Hicimos un paso por Soda Stereo, hicimos un paso por Hombres G, por los fabulosos Cadillacs.
1: Y Vilma de
0: Palma y Vampiros. Ese no está aquí.
1: Oye, pero lo extrañas. Oiga, lo extrañas, sí.
0: No,
1: oye,
0: es espectacular. Mira, Maurito, que muchos oyentes también dieron tremendas. Esa canción. Tremendo.
1: TBT. Oye,
0: sí, claro.
1: Fíjate que todos estos temas salieron más o menos en el 84, en el 85, ¿sí?, en el 86, y suenan y van a seguir sonando 20, 30 años más. Espectacular.
0: Creo
1: que
0: la canción la canción que sonó, que tiene más trayectoria, es la de Marta Tiene un Marcapaso, de Hombres G.
1: Marta
0: De los años 80, exactamente. Si no estoy mal, creo que es del 86, que fue publicado ese álbum de Marta Tiene un Marcapaso. Y excelente. Gracias, Maurito.
1: Gracias. Y yo.
0: ¿Sabes qué? Te voy a donar mi cabello. Te voy a donar cabello, solo porque.
1: No le digo que aquí es pura tomadera de pelo.
0: Ahí está, es Tropicana la de aquí. Tropicana la de aquí, su merced. Me voy con el medicamento de mi compañero Esteban. El antiflatulento, vamos.
1: Oiga, sí.
0: Ya bájenle.
1: Estaba averiguando.
0: Ya bájenle, ¿verdad? La recocha que dirán los oyentes. Es que nosotros no respetamos nada. Y pues sí, es verdad. 4:36.
1: ¿Para qué te digo que no? Sí.

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0: galopando a Superco. Está picando. Ah, no, mentira, no. 4 de la tarde con 43 minutos. 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

0: Aquí están los dos carnales de Todas y de Nadie a las 4 de la tarde con 46 minutos en Tropicana, mi amor. 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
0: Es momento de sentirnos en paz a esta hora, 4 con 47 en Tropicana, 4 de la tarde, 47 minutos.
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0: Ahí eso se llama Las Mariposas, lo hace el gran Penchi Castro junto a Rafa Pérez Cantavallenato. Y es momento de que su merced se siente en Palsa. Esta hora, 5 de la tarde con 5 minutos. 5 con 5, estando en Palsa en Tropicana.
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0: en este abismo.
1: ¿Listo? Así como cuando le digo, ¿se fue? No, no se fue.
2: Bueno, yo creo que la gente dijo, uy, ¿qué pasó con el DJ?
1: Sí, no.
2: ¿Han escrito algo ahí?
1: Después de la pausa comercial, después de compromisos comerciales, ya estamos acá, ya les dejamos
2: nuevamente aquí.
1: Escribió ahí, escribió Alexita Mogollones. Dice por acá, hola, buenas tardes, full sintonía desde Teropicana, desde el Ato. Los dirigentes, este no. Adrianita está conectada. Dice Adrianita que quiere escuchar la canción de Delito. ¿Qué pasará con esa canción y Adriana? ¿Para quién va dedicada esa canción?
2: Su mensaje subliminal para alguien.
1: Sí, es un mensaje subliminal.
0: La culpa no es de mí.
2: Alguien que está por ahí volando. Por ahí.
1: Sí. Bueno, Maurito, ¿con qué vamos en este momento?
2: Bueno, vamos con una mezcla, se puede decir, el
1: mezcla.
2: Latin House.
1: Una mezcla. Sí.
2: Vamos con la filosofía de aquí del Chiqui.
1: De DJ Chiqui, sí.
2: Una mezcla mezclada.
1: Necesita un ayudante que le ayude.
2: De la Universidad de la Calle sale Chiqui.
1: Sí.
2: Con estos refranes.
1: No, sí. Pero ¿sabes qué me encanta? cuando estuvo en clase de filosofía. O sea, de verdad que me encanta que DJ Chiqui no hubiese perdido esa clase de filosofía.
2: Sí.
1: Porque esta mañana muy claramente lo dijo.
2: Fue claramente, mejor dicho, ¿cómo es que se llama? Condecorado en Recocha. Recocha y jodera. Eso sí.
1: Avanzada.
2: Sí, eso ya no es nivel 1, sino nivel 3.
1: Nivel avanzado.
2: Nivel avanzado, ahí sí, Chiqui.
1: Esta mañana me encanta la filosofía de DJ Chiqui. O sea, yo sigo insistiendo con la filosofía de DJ Chiqui el día de hoy. Como todo fin tiene su final. Bueno, vámonos con una mezclada por el DJ Bob Master.
2: Yes, baby. Bueno, hay una canción que suena bastante y según las todos los, ¿cómo se llama? Dispositivos de reproducción de música.
1: Sí.
2: Medios digitales de reproducción de música.
1: Sí.
2: Es de la canción más sonada y es de esta diva de Karol G. Pero voy a arrancar, quiero arrancar haciendo una curvita diferente.
1: Quiero arrancar desde el inicio.
2: Desde el inicio.
1: Quiero iniciar desde el inicio.
2: Exacto. Y que en la mitad suene Baby Wow. Entonces vamos a arrancar con una canción. Esto se podría llamar Latin House y hacer una especie como de cierre de curva con otra canción que es la canción más sonada en este momento según YouTube. Es la canción que en este momento tiene más reproducciones, que es Dadai de Shakira, la del mundial. Y que sigue siendo número uno en todo lo que es África. Porque ella tiene una labor social de que parte de las ganancias es precisamente para la educación de los niños. Entonces, pues allá ha tocado mucho este tema. Además que tiene esa influencia, ¿no? La influencia, obviamente, con el artista invitado y con los sonidos que están dentro de la canción. Entonces, quiero hacer como esa curva para que me acompañe, para que le suban todo el volumen. Ya saben, Tropicana, la...
1: La de aquí.
2: Tropicana, la de aquí.
1: ¡Tropicana!
2: Porque
1: Tropicana,
2: estamos aquí.
1: La de aquí.
2: Así que vámonos de despeluque, vamos con de buenas mezclas con DJ Bob Master y esto suena, baby.

0: Bomb Master. Es el DJ Bomb Master en vivo.
1: Oh yes, oh yes.
0: El DJ Bomb Master en la casa.
1: Oh yes, a los amantes de Latin House.
0: Oye, Maurito, por él estaba escuchando de fondo y tremendas mezclas.
1: Bueno, no. Sí se cumplió la misión de ir de sí. Baby Wow, Da Dai Da Dai, y bueno, ahora una cumbia, pero en versión house, ahí va. Algo muy sabroso, muy latino, es como dicen, el sabor latino en el mundo, por eso yo quería hacer como es, esa era la intención de esa mezcla.
0: Sí, no, súper. A ver qué dice por acá, Luz Ángela Mayorga.
2: Tropicana, su merced, la de aquí.
0: La de aquí.
2: Quisiera escuchar de Luis Alberto Posada, Mal Amor, por favor, amor, gracias, amor, mensaje de trabajo, Dios los bendiga.
1: Estamos cortados.
2: Desde las gemelas.
1: Mejor dicho, estamos como para beber. Hoy no están de jueves de TVT, no, sino sabito. jueves de BBT, jueves de BBT. Bebete.
0: Ah, sorbito.
1: Bebete, oye, ¿qué te toma?
0: Bebete, sí. Aquí toca pura agüita. Aquí toca pura agüita. Esa es Tropicana, la de aquí, 5 de la tarde con 31 minutos. Bueno, Maurito. Viajando un poquito en los diferentes géneros musicales, porque ya pasamos por el rock. Esas buenas canciones, esos buenos clásicos del rock, hoy jueves de TVT. Luego pasamos por alguito de merengue, alguito de música latina, de Latin House en este caso.
1: En este caso, cerrando con sí. Latin House, sí.
0: ¿Con qué venimos a continuación?
1: Bueno, quiero un poquito salsa, porque es que para mí el mejor género latino ante el mundo es la salsa.
0: Gracias. Le voy a donar por eso 5,000 de cabello.
1: Y quiero arrancar con una canción que precisamente el Conejito Malo hace un homenaje a su tierra, que es Puerto Rico, y sacan una canción, pero esta es la versión salsa de Mudanza, que es versión salsa para entrarnos en el ambiente de lo que es la salsa, ¿no?
0: Un aplauso para papá y mami, que en verdad rompieron.
1: Esa es.
0: Oiga, tremendo.
1: Para todo lo que rompieron y para todos los que la están rompiendo también. Porque tenemos excelentes músicos colombianos. O sea,
0: a ver qué dicen los oyentes.
3: Buenas tardes,
0: Tropicana. Hola.
3: Para solicitar la canción Todavía de la Factoría.
0: Gracias,
3: Tropicana, la de aquí.
1: Ahí sí estamos hablando de TVT.
0: Ahí sí estamos hablando de TVT. Ahí hablamos de TVT.
1: Bien. Buena factoría.
0: Factoría.
1: Podemos inventarnos algo. Vamos con la salsita y vamos. A ver. Después vamos con el break y podemos inventarnos algo ahí para arrancar con la factoría. Yo me acuerdo, sería arrancar con el intro de la factoría, ¿se acuerda?
0: Sí. El intro de factoría.
1: El intro de la factoría y vamos ahí.
0: Al ritmo de la noche todavía. Sí. Ahí pues también encaja lo que es.
1: Mueve el culo. No, mover el culo.
0: Estamos en horario familiar. Hola, Sofi.
4: Buenas tardes, Tropicana, la más bacana. Para pedir la canción El Intenso de Johnny Rivera. Muchas gracias.
0: Es que estábamos pero secos.
1: Estamos secos, sí. Ellos están en jueves de BBT.
0: De
1: jueves de BBT. Nosotros estamos en TVT.
0: De retorno.
1: Clasiquito bacano, clasiquito bacano. Bueno, y también me gusta colocar algo actualizado, entonces ahí vamos
0: de una.
1: Para toda la gente.
0: Vamos con la versión de salsa de la mudanza, ¿sí?
1: Exactamente. Déjame saber. Todos los conejitos malos, que saquen la botellita. Aquí nos pueden invitar un gaseosita, Gator y yo qué sé, pero arrancamos.
4: Hágale papito.
1: Oye, María, pues, esto suena con DJ Bomb Master. Ponle cuidado al intro.
4: Hola,
1: intro fantástico.
4: Mi amor.
1: Y arrancamos con salsa. Sube el volumen porque esto es tropical.
5: ¡Wow! ¡Qué bonitas, nena! Yo creo que es hora de bailar esta canción.
6: Un aplauso para mami y papi, porque en verdad rompieron.
7: DJ Bomb Master, mezclando.

0: el día y vamos a hacer espelucanos ahí en la salsa. Tremendo, tremendo clásicos.
1: Te evitas que sonaban bastante, sí, claro, unos años atrás, pero bueno, ese no, es el todavía, objetivo. Ese todavía. Es el objetivo, traer la rumba buena otra vez. Recordar esos temas que tanto bailamos, que son muy sabrosos y que, por ejemplo, en esta canción gusta mucho porque tiene un bonito mensaje, la vida es un carnaval, es un hay carnaval. Que sonreír, así que así la cosa esté, como dicen por ahí, madura, hay que sonreír, hay que ser alegre, y ese es el mensaje de Celia Cruz, que siempre claro. decía, azúcar, hay que colocarle dulce a la vida, mi gente.
0: Siempre, siempre hay un motivo para sonreír, y ese es uno de esos himnos de la salsa que hizo la gran Celia Cruz, por allá en el año 1998, de hecho, Mauro, este buen clásico de salsa que, te confieso, ejemplo a modo personal, que yo aún la coloco. Yo la coloco normalmente.
1: Ah, ok.
0: Sí, claro. Porque hay mucha gente bueno. que. ¡Ey! ¡Param, para, bam, bam! ¡Pam, para, bam! Claro, no. Eso es un clásico.
1: Claro, más que todo cuando están en los eventos sociales, que la gente está
0: en, no, en los bares, fiesta, la coloco.
1: Y en los bares. Ah, sí. Los bares también ahí. Sí.
0: ¡Azúcar! Se me sale lo Celia.
1: No se ponga Celia,

0: ¿Y esto para bailarlo así pegadito, sabrosito?
1: Ah, sí, claro.
0: O sea, acá es un poquito de salsa más rápida para bailarla pegadita, pero el que de verdad le tiene el paso, no, espectacular. O sea, eso es un todo nivel. Otro nivel. Ay, Dios, esos buenos clásicos de la salsa también con el DJ Bombmaster. Bombmaster en la casa. Yo recuerdo mucho esta canción. Ah, no, mentiras. Era de Chao Pa'lante también del Joey.
1: Chao Pa'lante.
0: Me la pedía un señor que iba acá 8 días a una discoteca en Tunja que quedaba en un. En un último piso ahí al lado del Camón. Y él cada 8 días iba a la discoteca.
1: A pedir esa canción. Días.
0: Sí, y hacía buen consumo. Y hacía buen consumo.
1: Chao Pa'lante.
0: Y me decía, mijo, me he echado pa'lante el Joey. Y eso también era otro clásico que uno decía, venga, tremendas canciones.
1: Realmente son muy pocas, o sea, es ese tipo de artista que son muy pocas las canciones malas. O sea, realmente uno dice Joe y sabe que son éxitos.
0: Sí, claro.
1: Son éxitos.
0: Claro.
1: O sea, el man tenía tanta esencia y la tenía tan clara, su sabor caribeño, latino, el
0: sabor,
1: salsero.
0: Sí, porque la piel sí la tenía un poquito oscura.
1: Ya tú sabes, mucho tumbado llevaba, sí. Mucho tumbado llevaba de negro.
0: Ese man sí colocaba a bailar hasta el más tímido, ¿no?
1: Ah, madre de Dios. Y eso cuando estaba en Europa o por allá en Norteamérica, igual, o sea, no importaba el que fuera, lo contagiaba con esa energía.
0: Sí, claro. Brutal, sí, porque, brutal. Porque era, es el hecho de recordarlo como no solamente un cantante, sino también como esa persona que le inyectaba ese swing, esa energía, ese feeling, como le llamaron muchos, al momento de estar ahí en escenario. No, espectacular.
1: Y la gente de pronto piensa que solamente el man cantaba, ¿no? El man tenía los temas en la mente, era como Michael Jackson, prácticamente era como nuestro Michael Jackson.
0: Sí.
1: El man era tremendo productor, el man tenía en la mente el tema y le decía al de la tambora, toca así, al de la trompeta, haz toca esto, así. Pam, pam, pam, y en un día armaba un hit.
0: Eso dijo mi jefe. ¡Tan! Ay, vacilando.
1: ¡Vacílalo con Tropicana! Y aquí con Gavilán, oye, melo. Ahora, ¿qué tal este tema? Póngale cuidado. ¡Aush! Pegaso. Esto es de los Latin Brothers.
0: Sí, señor.
1: Uno clásico. O sea, nos fuimos vieja guardia.
0: Oye, este hace rato, de verdad, confesate que hace rato no lo escuchaba. Bien. Hace ratísimo.
1: Pero es pa' bolear, como dicen, chanclera y hoy.

0: Ustedes escucharon lo que dice un Master de fondo. Digo, aquí nada me queda grande. Ahí va, ahí va. ¡Ay, Dios! Tarán, tarán. Oye, ¿quién no recuerda la 33? ¿Quién no recuerda la 33? Con esa buena canción.
1: Exacto, ahí nos fuimos con la 33. Yo creo que este es el mayor clásico, el mayor éxito de la 33 con el que se dio a conocer. Sí. ¿Y por qué la 33? Porque tocaban en un bar en la 33.
0: En la 33. Sí, señor.
1: En homenaje, como dicen.
0: Tal cual. Tal cual. Los salseros de pura cepa. Esta canción se hace temblar la pista. La Pantera Mambo.
1: Ahí viene de frente la Pantera.
0: La Pantera Mambo.
1: Próximamente allá en La Voz.
0: Sí. Los próximos coristas de la 33. O próximamente lanzamos la 34. Oiga, sí, una sección o una versión de en donde se pusieron mucho los vientos, ¿no? De esa canción. No, espectacular.
1: Sí, le dieron más potencia.
0: Sí,
1: le dieron más potencia.
0: Sí. Pues acá están para cerrar esa tanda de mezclas con DJ Bob Master en la casa en Tropicana, la de aquí. Cerrando con esta buena canción. La Pantera Mambo.
2: Grita sus pregones.
0: Y le dice: Mambo. Bueno, vamos ahorita a una pequeña pausa. Esta es súper cortica, esta pausa. Es más cortica que DJ Chiqui. Y ya regresamos con más música.
1: Oye, pero qué vacile. Yo creo que la gente también la está pasando súper sí, bacano. Y más de uno va ahí echando paso, ¿no?
0: La gente se ríe de nuestras barrabasadas. Oye, Bob, ¿tú te crees un BTS criollo?
1: No, no, no, no, no. No vas a empezar con eso.

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0: amor, mi vida, mi terroncito de azúcar, mi reina, mi cosita bella. Arrejúntese para este lado, su merced, y ese va a ser nuestro secreto. Me dicen Chayán Romeo. 6 de la tarde con 4 minutos, oyente de Tropicana.
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0: Ay, Dios mío, señores, esas canciones que te hacen pensar unas cosas a uno, que eso no son cosas nada bonitas. ¿Ustedes se creen que sí es bonito pensar en esas cosas? ¿Qué dice por acá, mi Luz Ángela? Hola, con las buenas tardes.
2: Tropicana, la de aquí.
0: La de aquí, suerte.
2: Me regalas, por favor, el mix de la punta del pie, por favor.
0: Uy,
2: salsita
0: con la
2: bien
0: punta
2: rica.
0: Del pie.
2: Bien.
0: No hizo falta, pero listo. Ya le digo al DJ Bomaster. Claro, tenemos que retornar a la salsa sí o sí porque nos faltó con la punta del pie.
3: Con la punta del pie.
0: Uy, qué buena salsa también.
3: No es. Sí, para bailarlo. O sea, sí. Hoy están bailadores, son bailadores.
0: Sí, están bailadores.
3: La salsa es tan completa y tan amplia que tiene de todo. Tiene la salsa para escuchar, la salsa romántica, la salsa para
0: dedicar.
3: La salsa como para irse para perderse en pareja, yo qué sé.
0: Esa salsa motelera.
3: Sí, que algunos le llaman salsa porno ya.
0: No, por allá no.
3: Pero es por el contenido, el contenido. Sí. Pasa es que...
0: Salsa rosa.
3: Exacto, el mejor término es salsa rosa porque sí. Ya sabe lo que habla, pero lo habla de una manera poética. Que no se siente fuerte.
0: Entonces. A la señora Alcita le encanta Deseándote, Frankie Ruiz.
3: Tal cual, sí. Va por todo ese lado. Que
0: sí,
3: es...
0: claro.

0: También el gran Maelo Ruiz con la de Señora de Madrugada. Señora de Madrugada, qué buen empleo. Ay, Dios mío. No, que me hace empezar cosas que no se deben.
1: Bueno,
0: vamos a cambiar el formato, ¿sí? 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
0: Esa es Tropicana, la de aquí, mi amor. A ver,
1: así
0: cómo
1: es,
0: dice.
1: Oye, es cantadito y todo, sí, cantadito y todo.
0: Tropicana, la de aquí.
1: Subiendo.
0: Y sube la nota, eso. Pero espere, Mauro, espere. Espere porque está pasando algo, Mauro.
1: Pues le he quemado.
0: Siento que algo me está respirando en la nuca. ¿Qué será? ¿Será que es eso? Uy, sí. Como que algo me está respirando en la nuca.
8: La Navidad.
0: Esa es.
8: Respirando en la nuca. Tropicana.
1: Bueno, y es que llega la época más bonita. Oye, los bre.
0: Un pasadito del valle.
1: Ay, mami, es que así te quiero yo. Así te quiero yo.
0: Para que vaya desempolvando los pasos prohibidos con la tía de fin de año.
1: Así es. Tiene que bailar con todo el mundo, Raimundo y todo el mundo.
0: Sí. Con la vecina que le tenía ganas

0: más moderna, actualizadita. ¡Un, dos, tres! ¡Claro!
1: DJ Bone Master.

0: bailando así, así, así. Tarara, tarara, tarara. Busco pareja para el 24 de diciembre. Busco pareja para bailar el 24 de diciembre. Yo llevo la natilla y los buñuelos. Yo llego allá, yo llego allá.
1: Isidro Quiñones.
2: Escucha.
1: Fíjate, hermano, que es un golazo.
0: ¿Quién levanta la mano? Yo llevo la natilla y los buñuelos.
1: Fíjate, hermano.
0: Sí, claro. Como si esas cosas pasaran.
1: Del cuartetazo.
2: Te voy a explicar.
3: Oiga, esta es una canción de verdad como no, para es, formar esto, un desorden.
4: Esta es la canción del desorden, pero el desorden sí, me claro. He hecho con toda la familia encima. Y, sí. Y dice, bueno, vamos a buscar una buena pareja que se sepa zarandear con la manito para adelante y para atrás, como lo hacen los trencitos, chiqui.
3: Exacto,
4: chiqui,
3: pero entonces resulta paja de usted, Mauro, y cuando ya todo el mundo tiene pareja, arranca el trencito.
4: El trencito rumbero, si no saquen las escobas. Saca la escoba, saca la escoba. Sí. La que más baila.
3: Saca la escoba y la suegra se pierde. ¿Me pasé?
4: Ay, cuartetazo.
3: No, me pasé.
4: No, tú eres bien pasado ya.
3: No, pero saben que es molestando. ¿Cuántas oyentes se consideran buenas suegras? Por ejemplo, a mi mamita yo la considero buena suegra. Mi mamita es una excelente suegra. 10 de 10 como suegra para mi mamá.
4: De verdad, ¿verdad?
3: Sí, 10 de 10. Para mi mamá como suegra, 10 de 10. ¿Cuántas se consideran buenas suegras? Por ejemplo, la señora Luz Miriam Nítola. Ella por el pelo de Bob Master. Por un pelo de Bob Master. No, mentira, no. Que verdad que la gente. No, molestando. Yo le decía a ella que suegra y que no sé qué, pero no,
4: o sea,
3: no, molestando.
4: Ella es casi suegra. Ella fue casi suegra.
3: No, es molestando porque la hija ni hablaba conmigo. Ya me escribió por una zapatilla nomás.
4: Oye,
3: no, pero la señora Luz Miriam en algún momento ya dijo, yo me considero una buena suegra, piénsalo. Pero ya sabes qué me dijo, o sea, está tan buena suegra que llegó y me dijo, no, yo no lo voy a hacer ese encarte. No, conmigo, no. Su madre es muy buena persona para yo. No.
4: O sea, demasiado bacaneo.
3: Sí.
4: Oiga, bien.
3: ¿Cuántas se consideran buenas suegras? Terrible.
4: Oye, ¿qué tal si vamos con el reggaetoncito clásico que dijo de la factoría?
3: Sí, de una.
4: Factoría.
3: Sin miedo al éxito.
4: Y es que yo quiero arrancar precisamente con ese intro. Estaba buscando el intro para colocarlo. Este es el segundo álbum de la factoría y fue el que más sonó.
3: ¿El segundo álbum de la factoría? Sí, claro, señor.
4: Que fue el que el intro icónico fue el que más sonó. Y desde que salió esta joda fue que se dañó todo. Empezó el reggaetón, como dicen, en forma.
3: Sí.
4: Y entonces, bueno,
3: grotesca.
4: Para que le suba el volumen y aquí está la factoría, baby.
3: Necesito un granizado.
5: 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Tendrás física y mentalmente la inevitable sensación de no controlar tus movimientos.

0: con la factoría.
1: Claro.
0: Ahora sí, ahí está todavía. Y este es como ahora el himno de todavía muchas mujeres, ¿no?
1: Esa,
0: todavía
1: esa canción,
0: me acuerdo de ti, todavía.
1: La de Perdóname. La de Moriré también es una buena canción de factoría. Yo acá, por allá cuando estoy en los eventos, buscando canciones, factoría. Y entonces tengo como la carpeta abierta de lo que me aparece en mi buscador.
0: Esta es la canción de las mujeres y la siguiente es la de los hombres. Vamos a ver cuál es la de los hombres. Ponle cuidado. Deja la sonar ahí ya.
1: El chagarrón.
0: Chagarrón. Chagarrón.

0: A los que nos encantaba la buena champeta.
1: ¿Cómo empezó? Sí, sí. Esta era la champeta con la que se empezó.
0: Dijo de Chico, con la que se inició iniciando.
1: Iniciando.
0: Sí. Con la que se inició iniciando en el mundo de la champeta. Lo que fue el afinadito, lo que fue el Saiyajin.
1: Así es. Vamos a ver. Vamos a ver si se acuerdan de esto.
0: ¡Voy!
1: ¡El Rocky!
0: ¡El Rocky!
1: ¡Ay, voy! ¿Cómo dice el corito?

0: No, pero es que este man...
1: La propia, esta es la propia.
0: Yo iba a hablar del Rocky un poquito y me... ¡No, Dios mío! Esa sí es la propia.
2: La propia nubecita, la propia nubecita, la propia nubecita.
1: Oye, oye, compa, báilalo, báilalo ahí.
2: Se montaba en su nube.
1: ¿Cuál
0: ¿En su nube?
1: ¿Nube
0: qué?
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1: Pura filosofía de Chiqui, ¿sí?
0: Claro, sí.
1: La nube voladora.
0: Sí, esa es filosofía de ella, Chiqui. Esa es filosofía. Ese man estuvo en clase con DJ Chiqui. Le ha puesto lo que quiera. Le ha puesto un cabello de Bob Master que ese man estuvo... Ese man estuvo en clase con DJ Chiqui. La nube voladora, filosofía.
1: ¿Y le cogió qué? ¿Y le cogió el maní?
0: Y le cogió el maní a la suegra.
1: Y le cogió el maní a la suegra, no joda.
0: No, otro clásico.
1: Y ahora sí se dañó esto.
0: Sí.
1: Ahora sí se dañó con esta vaina.

0: eso del gran chombo, ¿no? Te lo dice el chombo. Ajá. Este man si era un, o es, ¿no? Este man es un...
1: Claro,
0: no,
1: claro. No, este man... Sacan éxitos que van a durar toda la vida, toda la vida. O sea, esa vaina, ¿cuándo va a pasar de moda? Eso, ¿cuándo va a pasar de moda? Pero falta alguien, falta
0: muchísimo tiempo.
1: Ajá. Pero falta alguien que también marcó durísimo los noventas. Por eso sonó durísimo los noventas. Alguien que marcó durísimo los noventas, que realmente se le atribuye que fue como el precursor de lo que fue toda esta ola urbana que después conocemos como reggaetón.
0: ¿Sí?
1: Y que en su momento aquí en Colombia empezó como champeta, pero después en Puerto Rico empezó como el reggaeton party o reggaeton.
0: Okay.
1: Y empezó, y era precisamente, él venía de una islas.
0: Él venía de venir.
1: Ya, venía de venir, sí, venía de venir. De Jamaica, baby. Estaba okay. En Panamá. Y entonces dijo, bueno, yo quiero hacer música como la que yo escuchaba ya de niño,
0: sí,
1: pero aquí en español, y empieza a crear vainas así.
0: A ver, ¿cómo es?

0: esa puede. Wow.
1: Esa canción la corean, papi.
2: Tenía que ser un hombre.
3: Si sientes el, claro, el ritmo como de danza, sí, sí, puro danza. Entonces ahí fue donde empezó la vuelta, porque llega gente, ¿no?, que estaba de Puerto Rico en Panamá, empezó a escuchar esta vaina y dijo: oiga, tengo una idea, como hablan los puertorriqueños, ya tú sabes. Oye, cabrón, o sea, tengo una idea.
1: No, así no.
3: Full bacana. Y empezaron con toda esa.
1: Claro.
3: ¿Y a mí me quieres pa' qué? Y eso lo cantaban las mujeres, ¿no? ¿Y a mí me quieres pa' qué? ¿Para qué me quieres?
1: Solamente para ñaki ñaki. Y entonces llega ella y dice:
2: hágale papito.

0: no lo trates. Bueno, oiga. Y después sacó otra canción, obviamente mismo general, ya también a la mujer, porque es que eso es como, yo qué sé, sangre negra, ¿no? O sea, porque todos aquí somos mestizos, entonces sí. Parte de esa descendencia de sangre negra, como dicen los chocuanos, ¿no? Arrecho por naturaleza, no joda y vive.
1: Sí.
0: Entonces, obviamente, le canta a la mujer es voluptuosa. La mujer voluptuosa. Esa que tiene caderas que parecen carreteras, ahí va.
1: O sea, es la típica 90-60-90.
0: 90 revienta, sí.
1: Revienta. Ah, 5,000 de cadera.

0: Vamos a eliminar a la más fea, oye. Entonces
1: aquí estaba volando DJ Chiqui.
0: Entonces el hombre estaba rankeado, lo escuchaban en todo lado. Por allá había unos productores que también eran de descendencia puertorriqueña que estaban allá en Nueva York, CNC Music Factory. Llega y dice, oiga, venga, hagamos un tema, pero llamémosle a esa vaina que, o sea, un tema que sea el himno de toda Latinoamérica.
2: Ajá, trayéndote la mejor música siempre, WCCM.
0: Y arranca con esta vaina.
2: Ahora será el señor Ramón.
3: Ahora exacta será la 4 y 20.
0: Duró más de 12 semanas como el éxito,
1: sí,
0: éxito number one en toda Latinoamérica, toda Latinoamérica.
4: Hola, ¿usted me oye?
2: Sí, te oigo. ¿Con quién hablo?
4: Te habla esta gracia.
0: Ese es el típico acento boricua. Así hablan los boricuas.
2: Dios mío, ¿y dónde eres, mi amor?
4: De Manhattan.
2: No, no, mi amor, ¿de qué país tú eres?
4: Soy de Puerto Rico.
2: Muy bien. ¿Qué canción te gustaría ahora mismo?
4: Ay, pero qué emoción, son tan nitidos. No me recuerdo el nombre, pero son tres latinos.
2: Ajá, déjame ver, debe de ser el disco nuevo que ya...
1: Ah, déjame ver, mami.
2: Logi, de CNC Music Factory.
4: Sí, sí.
2: Muy bien, ajá. Sí, Altagracia, ¿qué estación te trae la mejor de música latina y americana?
4: Pues WCCM. Y esa...
0: Suena, ese pedacito de trompeta es el de Calixto Ochoa, en el que se inspiró también Wilfrido Vargas. La gente pensaba que esta era de Wilfrido, no, esa era de Calixto, en la que se inspiró Wilfrido. Entonces ellos cogieron ese sampler y hicieron este tema brutal. Así que súbele el volumen. Ya tú sabes. Y el que está cantando ahí se llama Huepamen. El Huepamen.

0: Mauro está en su salsa. Mauro está en su salsa y él sabe que esto eran épocas de época y esto merece un reconocimiento a esta época. Claro, claro. No,
1: Paradox. No. Puros momentos, baby, puros momentos. Sí, para la gente joven dice, oiga, los 90 sí que la pasaron bueno, bueno. Rumba sana, eso era bailar hasta las 6 de la mañana.
0: Mira, mira que de hecho, nací en esa época, no rumbié en esa época.
1: Coca-Cola bailable.
0: Pero, sí, pero mira tardes. Que resulta, pasa y sucede que en el año de los 2000, 2005 o 2006, escuchaba esa música, oiga, esto nació en mi época. Y entonces te culturizas de lo que estaba sonando cuando apenas estaba haciendo
1: babies en colegio. O sea, cuando era baby en el colegio y organizaban Coca-Cola bailables en las tardes. Generalmente el viernes por la tarde.
0: El famosísimo cuando era un boom. Boom, boom, cuando salía el CD de ¿será que lo puedo decir? Sí, porque ya no existe. El de Comcel.
1: Tremendo. Todo eso empezó con los LPs.
0: Sí, claro, sí, yendo atrás.
1: Empezó con los LPs que querían darle un presente a todos sus miembros de la empresa, es decir, a todos sus empleados. Y entonces ellos se les ofreció que podían darles un LP. Y entonces ellos empezaron a recopilar algunas canciones que iban saliendo o que estaban de moda.
0: Que estaban de moda.
1: Y entonces hay varias empresas empezaban a recopilar esos temas que estaban sonando y se los regalaban y se volvieron muy populares. Y ya más adelante en la disquera Fuentes, que sacó los 14 cañonazos, que siempre era una mujer muy atractiva, con poquita ropa, y entonces eran los éxitos de fin de año.
0: Tengo 4 LPs con los 14 cañonazos.
1: Ah, y siempre nena con poquita ropa.
0: Sí, sí, sí.
1: O sin ropa.
0: Sí. No, con poquita ropa. Yo los tengo con poquita ropa. ¿Cuántos, cuántos oyentes tendrán LPs en la casa?
1: Ajá.
0: Yo tengo de hecho, cuando en su época también sonaba la Orquesta Salpicón.
1: Ah, ok.
0: Cuando sonaba la Orquesta Salpicón, tengo unos LPs recopilados, obviamente, no es que hubiesen sido de mi generación. Y no. Recopilados porque me gusta el tema, me encanta el tema. Y sí, tengo 4 LPs de los 14 cañonazos.
1: Claro, es que ahí estaban los temas que le estaban dando fuerza, que iban a sonar, que sonaban todo el fin de año. Entonces la gente simplemente colocaba el LP de inicio a fin. O sea, todas las canciones que sonaban ahí, todas se la bailaban.
0: Sí.
1: De inicio a fin.
0: Y en el silencio todo el mundo aplaudía.
1: O cambio de pareja y siga, papá. Sígale.
0: Pero sí, épocas muy sanas.
1: Claro. Bueno, el siguiente tema me encanta también, es de Proyecto 1. Yo diría que es de mis temas preferidos de Proyecto 1.
0: Sí, y con ese cerramos, ¿vale?
1: Okay.
0: Master.
1: Bueno, me voy despidiendo, espero que les haya gustado. Amante, gracias. Amante de la buena rumba, aquí es de TVT con DJ Bob Master. Mario.

0: Master. Esta es Tropicana, mi amor. Tropicana, la de aquí.
1: La de aquí. Ahora es Tropicana, la de aquí.
2: DJ Funk Master.
1: Oiga, y el sábado también vamos a estar por ahí, ¿no?
0: Ah, sí, el sábado estaremos desde muy temprano. Bueno, estará Bob Master desde muy temprano. Llegaré después a acompañarle, a brillarle un poquito. La mente. Estaremos exactamente en el Parque de los Libertadores. Tendremos show de Sube el Volumen en vivo ahí. Quien quiera conocer a Bob Master y por qué, y nos dé la razón de por qué lo molestamos tanto con la pelada y que.
1: Quien quiera ir a conocer la pelada, ahí
0: sí,
1: está.
0: Sí, quien quiera conocer la pelada de Bob Master el próximo sábado desde muy temprano en la Cámara de Comercio. Ya más adelante le estaremos dando toda la información. El domingo también tendremos DJ, ajá, DJ invitado de Tropicana, como show de Sube el Volumen en el Parque de los Libertadores. Entonces, muy pendientes, hay bastante agenda para este fin de semana.
1: Entonces, el sábado en la Cámara de Comercio.
0: El sábado con la Cámara de Comercio en el Parque de los Libertadores.
1: Véalo pues. Feria comercial.
0: Exacto.
1: Con la Cámara de Comercio.
0: Con la Cámara de Comercio.
1: En los Libertadores.
0: Mejor decido no se podía decir.
1: Okay, con la filosofía de Chiqui.
0: Con la filosofía de DJ Chiqui. Y el domingo también tendremos DJ invitado. Entonces, el sábado estará a cargo DJ Bob Master.
1: Vamos a estar como desde las 9 de la mañana.
0: Sí, desde muy temprano, toda, vamos que te mal.
1: Toda la mañana, o sea, sí, lo que es la mañana del sábado, para que se pasen ahí a los Libertadores, feria comercial, apoyando los emprendimientos. Apoyando los emprendimientos y con muy buena música, sí, con el show de Sube el Volumen, Tropicana. ¿Tropicana la de qué?
0: La de aquí, Super C. Mire, y sí, por no tener las manos quietas, ya ve.
1: Ya tú sabes.
0: Esto se dañó. Bueno, muy bien. Un abrazo para todos ustedes. Dios les bendiga. Les acompañe. Quienes ya van en camino hacia casita, que tengan un feliz retorno, un feliz descanso, que puedan compartir con sus familiares. Hay muchas personas que regresan con una sonrisa hermosa porque van con esa satisfacción del deber cumplido el día de hoy. Hay otros que quizá irán achicopalados porque pasó X o Y circunstancia en el trabajo, en la vida personal. Pero tranquilos, siempre es bueno sonreír.
1: Azúcar.
0: La sonrisa es totalmente gratis. Empezando por ahí. Y si usted es de esos que va como a chico paladito, tranquilo, que los días grises también terminan. Soy Duván Bautista, el DJ Bob Master, que nos acompañó el día de hoy.
1: Así es. Sí.
0: En Tropicana, la de aquí, nos vamos despidiendo.
1: Y siempre escuchen buena música y obviamente Tropicana. Ahí está DJ Bob Master. Y bueno, como decía Duvancho, siempre con buena actitud. Y por eso es que escuchamos música, porque sí, es vitamina para el alma, así que súbele, súbele
0: vitamina
1: el volumen.
0: Vitamina para el alma.
1: Sí, súbele, pásala bacano y ya sabes, jueves de TVT, nos pueden seguir aquí.
0: ¿Cómo
1: vivo
0: es que estás en redes sociales?
1: DJ Bob Master, bueno, en Instagram, en TikTok, en Facebook, pero estamos promocionando TikTok.
0: Okay.
1: TikTok, porque a veces hacemos el TikTok Live,
0: sí,
1: entonces si lo quieren ver en vivo, pues bueno, en TikTok.
0: Ahí es están pendientes, DJ Bob Master. Debería colocarse pelado oficial.
1: El oficial.
0: Dice Madrianita, eso me has enseñado a sonreír. Es que es totalmente gratis. ¿Para qué nos amargamos la vida? Como dice mi mamita, ¿para qué lloramos sobre la leche derramada si ya no podemos hacer nada? Ya colocar el pecho, la frente a la situación y sonreír, porque es totalmente gratis. Un besito, mi Joanita Bella, la Cuñis. La Cuñis está ahí reportando sintonía. Bendiciones, cuídense mucho.
1: Okay.
0: Un abrazo
1: hasta la
0: para
1: próxima.
0: Todos ustedes. Chao, Master.
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